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0: Bueno, retomando nuevamente, así estábamos escuchando a La Grande del Interior. Ahora Entradita a mi Pueblo, propuesta 1. Juaneco, Entradita a mi Pueblo con Juaneco. Bienvenido, Juaneco, mi loco, ¿cómo anda?
1: Bueno, yo, ¿cómo estás, mi loco? ¿Todo tranquilo, todo manso? Bueno, pasamos temita ahí, no quiero envejecer por caracol, sonido caracol. Bueno, un abrazo y cuídense del frío que está bastante bravo. Bueno, saludos.

0: tomo el carlucho, ya pasó, pero igual.
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0: lo agarro ni de la cola.
1: Seguimos bailando.
0: Bueno, voy a esperar el tren a ver.
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0: para llegar hasta Pando, dice que el tren pasa una vez sola.
1: Así.
0: Pero acá no pasa ninguna vez. Hace años que no pasa. Bueno, hablando de Pando. Pando dice, buenas noches, FM Universo, ¿cómo está? Como todas las noches escuchando el programa. Le pido el tema de
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0: Caribe con K.
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0: ¿Cómo no creer en el amor?
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0: Para mi señora esposa Alejandra.
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0: Le dice Marcelo de Pando, bueno.
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0: gracias, me pone por acá. Gracias a usted.

0: Marcelo, esperamos un poquito que ya enseguida, y Alejandra también, tu esposa, un beso grande, cordial para ustedes dos y para toda la gran familia pandense.
1: Y seguimos bailando.
0: Esta ciudad industrial donde está, bueno, sonando nuestra música desde Montes Canelones, Uruguay, a través
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Bueno, la gran del interior de la gata. A ver si ha llegado algo por acá. Dice que la Caribe con calla salió. Mira, Tony Ángel, el Sol Negro. Bueno, hoy a la hora 22:30. 22:30 arranco el duple con José Luis Turritmo. Desde Argentina, allí de una radio en La Pampa, Argentina. Colega y amigo, para que ustedes vayan, algunos que no lo han escuchado. Este gran cantante de la movida tropical de Argentina. Él también es colega de radio. Realiza programas allí en FM. Donde vamos a estar en duple, si todo me sale bien. Mientras se pueden pedir otro tema, ¿eh? Sí, claro. Pueden pedir al 098-28-496. Vamos con el Sol Negro, Tony Ángel cantando este hermoso Sol Negro.

0: Bueno, este señor que está cantando va a estar en Duple 22 y 30 horas hoy.
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0: hasta la hora 23 y 30.
1: José
0: Luis, su ritmo. Bueno, acá tengo a Carlitos Martín que me está pidiendo el errante. Pero antes digo nuevamente que venta, una gran venta de cazuela de mondongo y cazuela de matambre.
1: Lo de José Luis y su ritmo.
0: Va a ser esto en el Club Wander Ruta 12. A total beneficio del grupo de danzas tradicional Huellas Bohemia. El domingo 26, domingo que viene.
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0: Vamos a comprar rica cazuela de mondongo, rica cazuela de matambre. Además habrá cuadrangular de fútbol, bochas, campeonato de truco, lotería. Se va a pasar un lindo, así pueden también comprar para llevar.
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0: 150 pesos la porción.
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0: ¿Dónde es esta obra de buena calidad? Un saludo grande a las cocineras.
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0: ¿Dónde por acá Carlitos Martín tiene tickets para la venta? No sé si van quedando o no, pero vayan llamándolo. A ver por acá qué dice el número de Carlitos.
1: 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Un día que todos quieren bailar.
0: Vayan pidiendo los tickets a Carlitos Martín allí en Villa Rosario. 098173145. Pidan porque se va a hacer mucha cantidad, pero bueno, es bueno que no sobre mucho. Más vale que alcance, pero que no sobre mucho. Vayan pidiendo los tickets, como les decía, al 098. Anoten, 098 173

las cazuelas estas de mondongo y de matambre. El amigo Henry Tejera tiene para la venta allí también. Allí en el Club Wander, Henry cuenta con el 099-236-250. 099-236-250. Vayan encargando, vayan pidiendo. Y después no me digan, bueno, se terminó todo. Ah, les agradezco que vayan llamando a estos amigos para colaborar, no solo colaborar, y tener la comida del domingo, ¿eh? Y disfrutar de las buenas cazuelas. Y se viene Carlitos Martín para hoy, para la familia El Errante.

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0: Bueno, dice por acá Marcelito de Pando, te comento que hoy día crucé mensaje, mirá, con el vocalista de Solari. Se encuentra por allá por España. Le comenté de la radio, bueno. Que se emite la música, se agradece. Sí, bueno, recuerdes, algún dice por acá, escuchá. Se agradece si lo recuerdes. Y sé que se escuche su música. Mando un saludo, bueno, para el vocalista de Solari. Ya voy a buscar algo de Solari, quédate tranquilo.
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0: Me acuerdo su nombre, el vocalista, pero bueno.

0: Bueno, tengo a un amigo Douglas por acá, que anda buscando algo de Solaris.
1: Hola, otra muy buena noche, Jorge Daniel Rey, la cumbia, MT de cumbia, Ray. Qué bueno, está buenísima la música, muy buenísima la sesión musical. Acá esperando que llegue la hora del duple para escuchar el cachamay de José Luis y su ritmo, que bueno, justamente va a estar en el bailazo de la noche de nostalgia. Así que bueno, estamos atentos ahí, Ray. Bueno, para pedirte el tema pasivo vallenato por Sonido Carabel. Pa' meterle cumbia, Ray, vamos arriba.

Bueno, muy bien, el paseo, paseo, paseo vallenato de sonido Carabel. Bueno, acá me dice Carlitos Martín de Villa Rosario, gracias, si está mañana. Sí, hasta mañana hay tiempo, hasta mañana hay tiempo de adquirir los tickets. Hasta mañana hay tiempo de adquirir los tickets para las cazuelas. Se está vendiendo a muy buen ritmo, por suerte, dice Carlitos Martín. Bueno, hasta mañana hay tiempo, hasta mañana hay tiempo de comprar los tickets para las cazuelas que se están vendiendo allí o se van a entregar el domingo al mediodía en el Club Wander. Ruta 12, cazuela de mandongo y cazuela de matambre. Así que bueno, vamos a reiterar el número de Carlitos Martín. 098-173-145. 098-173-145. Aún van quedando porciones todavía de cazuela, así que bueno. Gracias, Carlito, y a las órdenes.

Bueno, acá voy a estar compartiendo este temita de dos grandes orquestas recordadas. Escritos en el diario. Dos orquestas recordadas como era Géminis y Solaris. Son dos, acá están dos en una. En aquellos tiempos en Sondor iban las dos orquestas y grababan, por ejemplo, un tema cada uno para la economía, porque era bastante difícil grabar en Sondor un tema o dos temas, mucho tiempo llevaba y aún lleva todavía. Bueno, vamos a compartir acá para el recuerdo de todos ustedes y para ti, Marcelo Empando. Para Luis Alberto Moreira Bentancur, él era vocalista de Solari. Lo grande, Luis Alberto Moreira Bentancur. Allá en la tierra hermana España. Está por allá, ¿eh? Vamos a ver si sale su voz ahora.

0: viene la hora del duple, vamos a ver cómo sale. Tengo el link por acá. Douglas, mandame el link si lo tenés por ahí. Dame el link de la radio de La Pampa. Yo lo tengo por acá, pero lo tengo medio rarito. Vamos con el paseo vallenato y después una más. Los colaboradores un poquito y después se viene. 22:30 se viene el duple, vamos, vamos.
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0: Pero ustedes pueden enviar mensaje al 098-218-496. Poder pueden que yo se lo reenvío a José Luis, su ritmo allá, ¿eh? Y allá en Argentina, 1100 kilómetros, llega.

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0: En el aire, son 22, 26 minutos, 27 ahora.
1: Caras
0: acá en el aire de FM Universal.
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0: Bueno, hasta la hora 23:30 habrá continuado desde allá de Argentina. Esperemos que sí, esperemos que sí.
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0: Todavía no he probado la conexión, pero bueno, voy a ver.
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0: Si no, voy hasta allá y vengo enseguida.
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0: Agarro el cable, me voy con el cable al hombro, voy hasta allá, lo conecto allá en la radio argentina, en La Pampa.
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0: Y allá no falla. No demoro mucho, no. Dice, en fase ya está, rey. Pero yo no tengo fase acá, amigo. No tengo fase U. No, no, a ver si lo saco por a través de internet.
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0: Probá a ver si sale por ese enlace que vos me mandaste, Dula.

0: Bueno, parece que está Bandardo, esta última que me mandaste, a ver si
1: es para todos, desde Eduardo Castix, Rubén y Julia dice.
0: Ahí anda, ahí está. Dejamos por ahí nomás, Douglas, no me mande más nada porque si no se corta.
1: Los vamos a invitar para este sábado.
0: Avisale que está en el aire acá, porque bueno, a ver si yo puedo avisarle por el otro número telefónico acá.
1: El baile que se viene en Falucho este sábado 25.
0: Bueno, vamos todos para Falucho, vamos todos para allá para Argentina, vamos.
1: José Luis y su ritmo, y vamos.
0: Bueno, pueden enviar mensaje igual al 098-218-496, ya está en el aire.
1: 300.
0: El José Luis, su ritmo, la Pampa, con el 100% bailable.
1: Falucho, así que te vamos a estar esperando para que vayas a disfrutar, a bailar. Y de paso, te llevas unos pesos. ¿Quién me está llamando? Alguien me está llamando, pero no me puede llamar porque no la puedo atender, ¿eh? Si quiere puede llamar al 52 25 49, 52 25 49. Ahí me tiene que llamar, 52 25 49, para que te comuniques a la radio, ¿eh? 52-25-49. Mira, ahí se estuvo comunicando el amigo Juan de Macachín, ¿eh? Juan de Macachín. Hacía rato que no escuchaba, dice, muy lindo programa y bien arriba, como siempre, escuchándolo con mi señora Ana. Le pido un tema, Siete Rosas y un poema, si lo puede pasar, un abrazo. Bueno, lo vamos a tener que cantar a Siete Rosas y un poema, porque en realidad no lo tengo grabado, no lo tengo grabado, pero le vamos a estar regalando Siete Rosas y un poema al amigo de Macachín. Lo voy a ir buscando.

Estamos en la 91.7 FM Universo, en la localidad de Montes, Uruguay. Estamos en duplex ahí con el rey de la cumbia, con el amigo Jorgito Daniel. Estamos en FM Universo, en la 97.1. Así que están todos prendidos ahí. La gente, los bailarines, ¿de dónde? Los bailarines, por supuesto, de Montes, de Míguez, de Canelones, de Montevideo, de Punta.

Mirá, lo tengo al amigo Douglas. Ahí se conectó. Estamos saliendo en Uruguay, ¿eh? Estamos haciendo la previa de lo que se viene la noche de la nostalgia el 24 y el 25 de agosto, donde vamos a ir desde La Pampa, Argentina, con toda la música de José Luis y su ritmo, ahí al grande de Canelones en Montes. Vamos a estar ahí con toda la música, con todo el ritmo, con todo el estilo, para disfrutar con grandes bailarines como hay en la localidad de Montes, Uruguay, ¿eh? Estamos de chapicumbia de cortinita, pero en un ratito va a estar sonando algo de la cumbia nueva que teníamos pedido, así que va a estar saliendo. Les recuerdo ahí a toda la audiencia de la 91.7 FM Universo en Uruguay el numerito de teléfono para que se comuniquen con la radio acá en La Pampa, Argentina, ¿eh? Anoten con la característica, así derecho tienen que poner, ¿eh? 2302. Por supuesto tienen que cambiar de Uruguay a Argentina para poder mandar el mensaje, ¿eh? 2302 es la característica. Y el número 52 25 49, si lo tenés. Vos, Jorgito, tenés el de la radio para que me reenvíe los mensajes, ¿eh? Porque si no, no los puedo mirar acá, en mi teléfono, los tengo que mirar en el de la radio. Ah, vamos a pasar el número de Uruguay. Para que se comuniquen a la radio de Jorgito, ahí en la 91.7 Universo. Anota el número, 098. Los uruguayos la tienen clara ahí, ¿eh? 098-218-496. 098-218-496. Es el número de la 91.7 FM Universo, ahí en la localidad de Montes, Uruguay, ¿eh? Donde estamos saliendo en vivo, en duplex, palpitando la noche de la nostalgia que se viene el 24 y el 25 de agosto, con toda la música de José Luis y su ritmo, en el grande de Canelones, ¿eh? Bueno, sigo saludando, la tengo a Jimmy Orueta por acá, por La Pampa. Adriana Araya, buenas noches. La tengo a Ana Quiroga, buenas noches. Lean Cabrera, Elvira Gómez, buenas noches. María Torres, Walter, Enrique, el loquillo Tomás Eli, un colega por acá, por General Pico, La Pampa. Bienvenido, Walter, al 100% la bailable, donde hemos tenido el gusto de compartir escenario, disfrutar de la música, disfrutar de la fiesta con el amigo Walter Tomaselli. Así que le mando un abrazo grande a él y a Karina también. Margarita me dice, toda la música es linda, nos gusta la cumbia, dice Margarita. Muy bien, cumbia. Muy bien la cumbia, Margarita. Te vamos a regalar la cumbia nueva enseguida, en un ratito, ¿eh? Tenemos la gente de Miguel Cané, buenas noches. Nos vamos a Córdoba porque estamos en Del Campillo. En Del Campillo tenemos una bailarina de lujo ahí, como es Lili, ¿eh? Bienvenida al 100% bailable, Lili, y la gente de Del Campillo, que la vamos a estar esperando este sábado 25, vamos a estar en Falucho con toda la música de José Luis y su ritmo, y te vamos a estar regalando 300.000 pesos, ¿eh? 300.000 pesos te vamos a estar regalando con el numerito de la entrada, y se van a ir en efectivo, ¿eh? Estamos en Winca Rinancón, el sur de Córdoba. Lo tengo al amigo Carlitos Orzolo, otro colega que es músico total, ¿eh? Terrible músico. Estuvo sonando en Cadena Alegría hace un par de fines de semana. Estuve escuchándolo. Un genio del acordeón, ¿eh? Así que le mandamos abrazo al amigo Carlitos Orzolo.

Lo tengo a Oscarcito y a Claudia por acá, por Embajador Martínez. Buenas noches. Tengo que estar, tengo dos temas pedidos. Los dos son medios tranquilos, ¿eh? Pero bueno, tenemos que complacer.

0: Bueno, y nos vamos a ir a Macachiri, a General La Madrid, porque se viene. Siete rosas y un poema, lo tenemos pedido, así que lo vamos a estar complaciendo, Bueno, y nos vamos a ir a Macachiri. Pará, que esto se me degeneró acá, se me descontroló.
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0: Pará, que se descontroló. A ver si sale, che. No, viste que no sale. Ah, no, porque lo tengo que largar con otro.

Siete rosas y un poema bonito, tema bonito para bailar suave, suave, suave. Cumbia romántica, así al estilo de José Luis y su ritmo. Bueno, seguimos. Seguimos. 52-25-49, te comunicás con nosotros. Mirá, se comunicó el amigo Marcelo desde Uruguay. Muy bien el amigo Marcelo. Se comunicó a la 97 acá en La Pampa, Argentina. Buenas noches, amigo, te escribo desde la ciudad de Pando, Canelones, Uruguay. Qué bueno que los dos países se hermanen por la música. También soy escucha del programa del Rey de la Cumbia de Montes. Es saludo para toda La Pampa, dice el amigo Marcelo. El amigo Marcelo desde Pando, Canelones. Lo vamos a estar esperando al amigo Marcelo el 24 y el 25 de agosto, que vamos a estar festejando la noche de la nostalgia en el Grande de Canelones, en la localidad de Montes, Uruguay. Ahí a pasitos de Punta del Este. Vamos a estar con toda la música de José Luis y su ritmo para disfrutar la noche de la nostalgia. Para que bailen todos los cuerdos. Bueno, seguimos saludando porque la tengo a Adriana, Adriana Toselli, creo que está de vacaciones, Adriana, Sergio Rodríguez, buenas noches, Sergio Rodríguez, si tengo tiempo te llevo un mate, dice, bueno, tráelo, Sergio, que acá estamos esperando, tenemos un frío acá adentro, unas ganas de tomar mate. Saludos a Enrique Tomaselli de parte de Mabel, dice Ana, en General Pico. Ahí le mandamos un... Ahí está mandado el saludito para el amigo... Enrique Tomaselli, Yo estaba saludando a Walter. Esta Ana está en todas, Nancy Botero, buenas noches. Silvia Guetti, María Rosa Eker, buenas noches. María Rosa, bienvenida al 100% bailable. Ahí lo tengo al amigo Douglas conectadísimo. Del otro lado del charco. Ahí lo tengo al bailarín, che, al bailarín. Al cachamay del Uruguay, Al derecho y al revés. El cachamay del Uruguay lo tenemos ahí al amigo Douglas, que va a estar disfrutando la noche de la nostalgia. Y arriba del escenario ahí, bailando con José Luis y su ritmo, le hace la coreografía el amigo Douglas, Sabrosita. Le mandamos saludito grande, Silvana, buenas noches, Silvana. No le mandó el mate la Silvana al Sergio, no lo mandaste con el mate, mandalo, si tal, no hace frío afuera, acá adentro hace frío. Moviendo las caderitas. Nos vamos a la localidad de Miguel, Uruguay, también porque la tenemos a Iris López, ahí por la localidad de Miguel, en Uruguay, cantidad de uruguayos. ¿Sabés por qué? Siempre hay uruguayos escuchando el 100% bailable, pero ahora estamos conectados a la 91.7 FM Universo en la localidad de Montes, ahí la radio del amigo Jorgito, el Rey de la Cumbia. Estamos saliendo en duplex en Uruguay, desde La Pampa, Argentina, desde la 97 hasta la 91.7 Universo. Estamos saliendo en vivo también allá hasta la hora 23.30. Fiesta, llegó el sabor. Saludamos a Cristina Giannetti, Olga Bruno, la saludé, no, Mirta Anelícer, buenas noches. Buenas noches, dice Iris, bienvenido al 100% bailable. Saludos desde Miguel, Uruguay, Iris ahí que se hace unas tortas fritas terrible. Estuvimos comiendo unas tortas fritas ahí en la casa de Iris. ¡Bah, qué bárbaro! Después estuvimos comiendo unos tallarines. Estuvimos por todos lados en realidad, Y ahora vamos a ir con tiempo, imagínate, vamos un lunes, imagínate, tenemos tiempo hasta el viernes, después el viernes tengo que volver, tengo que cantar el sábado acá. Pero tenemos lunes y martes ahí, lunes y martes, 24 y 25 vamos a estar ahí con toda la música de José Luis y su ritmo. En el Grande de Canelones, ahí vamos a estar reventando la noche de la nostalgia, 24 y 25 de agosto, Ahora
se viene una, después de un, una tranqui se viene una lentita, después se viene una cumbia movida que tenemos pedido. Tenemos pedido la nueva, tenemos pedida la cumbia nueva de José Luis y su ritmo que en un ratito va a estar sonando. Marcelo Bruno, ahí está conectado también, Marcelo Bruno. María José Santillán, buenas noches. Susa Dalmazo, buenas noches, José Luis. Hermosa música, muchas gracias. Lo tengo al Rolo por acá, por embajador Martini. Buenas noches, Rolo, bienvenido al 100%. Norma Gareto, por allá por Eduardo Castex, donde vamos a estar también con toda la música de José Luis y su ritmo en el mes de agosto. En el mes de agosto, cuando volvemos de Uruguay, nos vamos a Eduardo Castex, ¿eh? Así que atención a la gente de Eduardo Castex, bailarina que va a ser de local. Cuando vuelva de Uruguay, estamos en Eduardo Castex bailando ahí, ¿eh? Mari Martino, buenas noches, buenas noches. Está loquito, está loquita. Hermoso tema, dice Liliana. Siete rosas tiene que haber sido, ¿eh? Venimos atrasados con los mensajes porque venimos, vienen muy atrasados los mensajes, ¿eh? Bueno, vamos, vamos con un lento. Este se va para General Pico, para Ana y Omar, ¿eh? Ana y Omar, que les gusta el lento y les gusta este tema. Y yo creo que ustedes también lo van a disfrutar. Y lo vamos a estar haciendo en la noche de la nostalgia, claro. En la noche de la nostalgia va a estar sonando algo romántico y tranquilo como esto, mirá. ¿Cómo no lo van a bailar? La noche de la

0: temita que va a estar sonando en la noche de la nostalgia en Uruguay, ¿eh? Llegó el cebador de mate, llegó Sergio. Llegó el mate calentito. Ahora lo voy a agarrar al mate y no lo largo más, ¿eh?
1: Suena, suena, suena la cumbia.
0: ¿Qué tenemos?
1: José Luis y su ritmo.
0: Tenemos audio, tenemos audio. Personaje, ¿eh? Mirá, escuchá lo que va a salir, ¿eh? No me va a hacer meter la pata, ¿eh? ¿A quién tenemos acá? Escuchá, escuchá. Escuchá, escuchá, ¿eh? A ver.
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0: 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No está saliendo, no está saliendo.
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0: No, lo vas a tener que practicar más, Ana, ¿eh? Lo vas a tener que practicar bastante. No está para subir a cantar así, ¿eh? Mirá que yo canto feo, pero me ganás vos, ¿eh?
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0: Bueno, seguimos, ¿eh? Estamos en la 97, Embajador Martín y La Pampa, para todo el país y para los amigos uruguayos. Vos sabés que estaba mirando, cada tanto miro, miro la, el porcentaje de los que están prendidos al 100% bailable. Bueno, y estaba mirando el programa del martes, por ejemplo, 97% Argentina, el 2% Uruguay, 2 y pico por ciento, y el 0,1% España. Se ve que había un español mirando, uno de España escuchando el 100% bailable. Así que bueno, le mandamos saludo a España también de acá, que no nos están queriendo mucho, pero tampoco nosotros no nos hacemos mucho problema, ¿eh? No, el que nos quiere, y el que no nos quiera, listo, ya está. No vamos a andar peleándonos, no. Bueno, así que estamos acá, estamos en la 97, estamos saliendo en duplex con la 91.7 FM Universo en la localidad de Montes, Uruguay, ahí donde vamos a estar el 24 y el 25 de agosto con toda la música de José Luis y su ritmo. 24 y 25 de agosto, atención los charrúas, que nos vamos a encontrar nuevamente, ¿eh? Gran bailazo en la noche de la nostalgia, 24 y 25. No sé si será seguido, todo seguido, tipo gitano, ¿no? No, ya veo que tenemos, empezamos el 24, arrancamos a la tarde y terminamos el 25 a la noche. Largo el baile, no tengo problema, ¿eh? Vamos a disfrutar igual, ¿eh? Creo que lo hacemos de corrido.
3: Bien bailable así, al estilo de José Luis y su ritmo. No lo pares.
0: Allá se bailan todos los uruguayos, ¿eh? Capaz de estar bailando dos días seguidos, ¿eh? Bueno, los vamos a probar. Bueno, hermoso tema, dice Inés, Iris también, Janet también, la gente de Uruguay, Mónica Pacheco, buenas noches, lindo programa, dice Mónica Pacheco, muchas gracias. La tenemos a Marita Ferreira, Gladys Brites, buenas noches, Alicia Rojas, buenas noches Alicia, bienvenida al 100% Alicia, Marta Germán, General San Martín, provincia de La Pampa, General San Martín, provincia de La Pampa, allá, muy al sur de La Pampa, muy frío por allá. Me ha tocado ir, sabía ir ahí, a una cantera que hay ahí. Más frío. Estaba dura la tierra, digo yo, y era tosca, claro, si era una cantera. 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Saludamos, ay, mirá, apareció María González. La María González es de... ¿cómo es? De Montevideo. Montevideo, María González. Apareció la María, apareció el Douglas y apareció la María, ¿eh? Le vamos a decir que no haga la publicidad a la María, que hace unas publicidades terribles. Así que le vamos a estar, le vamos a estar diciendo que nos haga una publi para el 24 y 25, la noche de la nostalgia, ahí en Uruguay. Así que prepárate, María, prepárate.

La tenemos a la Patri Díaz ahí en Caleufú. Buenas noches, quiere escuchar Mil Caricias. Están todos románticos esta noche, che. Están todos románticos esta noche. Está bien que haga frío, pero bueno, acá hay que moverse un poco, Claro, ellos porque están acompañados. Pueden bailar ahí apretaditos ahí mientras escuchan. Pero yo tengo que estar acá sentado una noche. Mirá el amigo Douglas, se comunicó el amigo Douglas de vuelta, Hola, crack, para la noche de la nostalgia, tiramos la casa por la ventana en lo de Jorgito, che. Saludos pa'l paisa, se nos perdió el paisa. Mirá, en Uruguay te están escuchando, paisa, Se quedaron que a veces te conectabas acá, te mandabas una payada y desapareció el paisa de Magazine, No, pero yo lo escucho todos los días al paisa. Y aprovecho a mandarle un saludito hoy, porque hoy es el día del payador, Así que le mando un saludito al paisa. Le mando un saludo también a mi hermano Gustavo, que es payador, Así que aprovecho, mirá, me acordé que es el día del payador esta noche, hoy. Así que ya estamos en los últimos. En los últimos minutos del día del payador, última hora. Bueno, dale que seguimos bailando, dale que seguimos bailando. Sigo saludando un poquito más y seguimos. Saludamos a Olga Prieto. Buenas noches, Olga Prieto. Los vuelvo a esperar en casa, dice, otra vez para compartir un almuerzo, dice Iris. Bueno, nos vamos a ir quedando todos los días hasta que cumplamos con todos los lugares. Nos vamos a quedar 20 días, no, en realidad. Invitaciones en todos lados, en todas las casas, en todos los pueblos, en todos los lugares tenemos invitaciones. Así que agradecidísimo con los uruguayos ahí. Cada vez que voy me vengo completamente feliz, Saludamos a Paula Romero por acá por Arata, buenas noches. Mimi Pellegrino, buenas noches. Darío Meone, la gente de Caleufú. Miguelito Toledo, buenas noches. Qué lindo tema estoy escuchando en la cama, dice Paula Romero. ¿Qué pasa que no está de joda la Paula, che? Iris Navarro por acá por el Ingeniero Luis, y la saludamos a Iris, le mandamos saludos a su hijo y a su nuera que se bailan todo, Así que está mandado el saludito ahí para Richard y para Susana también. Roque Morilla, lo tengo al amigo Roque. Lo tengo al amigo Roque, un colega cantante desde Venado Tuerto, Desde Venado Tuerto, Santa Fe. Le mando un saludo grande al amigo Roque, un maestro,

Saludamos a Estela Fernández, Susana Orozco, Marta Torres, Nilda Buffetti. Buenas noches y bienvenidos a este 100% bailable cuando es la hora 23.

Carlos Lucero, Norma Herrero, buenas noches. Hola, José Luis, te estoy escuchando. Muy linda música, dice Marta Castillo. Bienvenida Marta al 100%, Bueno, mira, ¿con qué tenemos que? Tenemos que, vamos a ir, le vamos a regalar a los que estaban pidiendo la cumbia nueva, a la gente de Uruguay, le vamos a estar regalando la cumbia nueva que va a estar sonando allá, vamos a estar haciendo joda ahí. Y creo que, ¿dónde más me habían pedido? Susana. Ah, Susana. Suena la cumbia, suena lo nuevo de José Luis y su ritmo suena así.

Muy bien, ahí estaba sonando lo nuevo, Lo nuevo de José Luis y su ritmo cumbia para bailar, bailar y bailar. Bien movidita. Mirá lo que nos comimos acá, mirá. Trajo una rodesia el amigo Sergio. La comimos y listo. La comimos la rodesia, la tomamos los mates, todo, Bueno, ahora estoy calentando un poco el cuerpo, ahora sí, ahora sí. Bueno, sigo saludando. La tengo a Marta Cardoso, buenas noches por General Pico. Susana Altuna por allá por América, provincia de Buenos Aires. Bienvenida Susana, al 100% bailable Julia y Rubén, que están meta baile Julia y Rubén ahí en Eduardo Castex. Saludamos a Mirta Teale también, bienvenida. Te estoy escuchando de América, dice Susana Altuna, muy bien. La tengo a Olguita Paveto, la Olguita por allá por Del Campillo. Aprovecho para saludar a la gente del Campillo para el sábado. Así que aprovecho al Tatín también, si me está escuchando. La gente del Campillo, ahí están invitadísimos este sábado. Este sábado. Gran bailazo. En la localidad de Falucho, con toda la música de José Luis y su ritmo. 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Graciela Sereno, buenas noches, bienvenida. ¿Qué le pasó a la Ana? ¿Qué le pasó a la Ana? Terminá con el tema. ¿Para qué hablan de mí? ¿Lo tenés? Dice, ¿para los que hablan de mí? Mirá, la tengo ahí al alma. No, ¿cómo voy a terminar con ese? Eso es más movidito. Termino siempre con un par de lentos, Así que le estás errando a nadie, Recordá que estamos saliendo en duplex en la 91.7 FM Universo, en la localidad de Montes, Uruguay, a pasitos de Punta del Este. Ahí vamos a estar el 24 y 25 de agosto llevando la música de la Argentina, de la Pampa Argentina. La música de José Luis y su ritmo nuevamente al grande de Canelones. Ahí vamos con toda la música de José Luis y su ritmo. De la mano de Jorgito, el rey de la cumbia. Ahí vamos a estar el mes que viene festejando la noche de la nostalgia. Así que te vamos a estar esperando. Y estamos saliendo en duplex ahí hasta la hora 23.30, me dijo, Hasta las 23.30 estamos saliendo. Estamos saliendo en la 91.7 FM Universo. Se va la picarona. Suena la picarona.

cumbia. Ahí te mandé un mensaje a ver si... A ver si es el... Creo que es el teléfono tuyo, ¿eh? Mándamelos ahí, así los puedo mandar al aire, porque no los puedo sacar por el teléfono mío porque estoy saliendo en vivo.

0: A ver, para. Pará.
1: Bueno, es para saludarte acá desde Montes, de Universo.
0: Pará.
1: Hola, José Luis, buenas noches, ¿cómo estás? Bueno, es para saludarte acá desde Montes, de Universo FM, para mandar un saludo para todos los escuchas, los que me conocen, una cumbia buena de ahí, que son muy lindas,

saludar por tu teléfono, Ana. ¿Por qué la tenés que saludar por acá? Isabel Artora, buenas noches, Isa. La vamos a estar esperando a la Isabel el sábado en Falucho, Recordá que el sábado bailamos en Falucho. Pedile al rey de la cumbia que te espere en Monte con un buen asado y unos buenos chorizos caseros. Bien uruguayo, dice. Sí, la verdad que nunca nos comimos un asadito con el amigo Jorge ahí, Nunca nos comimos un asadito con el Jorgito, así que lo vamos a tener que obligar, Bueno, pero ahora vamos a ir con un poco más de tiempo, así que vamos a andar bien. Vamos a tener tiempo para comer el asado ahí con el amigo Jorgito, seguramente que sí. Hermilda Revicine, buenas noches. Celestina Gariglio, Alejandra Gerlain, buenas noches, te estoy escuchando desde Eduardo Castex. Ahí en Eduardo Castex vamos a estar. Cuando vuelva de Uruguay el otro fin de semana voy a estar en Castex, Así que gran bailazo en Eduardo Castex.

Cuando volvemos de Uruguay vamos a estar ahí, ¿eh? El otro sábado estamos ahí en Eduardo Castex. Saludamos a Sandra María Benvenuto, buenas noches. El amigo Néstor Cabral, ¿qué pasó, amigo Néstor? Tanto tiempo, ahí le mandamos un saludito grande. General Pico. Le mandamos un saludito al amigo Néstor y a

el calorcito, cuando llegue el calorcito, ahora no, porque está muy frío. Bueno, seguimos. Seguimos porque tenemos que ir con un, con otro. Mirá, vamos a ir con un, con cumbia nueva también, cumbia nueva romántica, cumbia romántica, cumbia nueva, que estuvimos grabando hace poco.

antes de... Siempre nos despedimos con temas lentitos, ¿no? Pero vamos a poner un poquito este que me lo robé allá en Uruguay, ¿sabías? Este tema. Lo traje de allá, choreado, lo traje de Uruguay, ¿eh?

Estaba en estilo lentito allá. Yo lo hice cumbia más romanticona acá. Pero me lo choré allá. Le digo al Jorge: che, Jorgito, qué lindo tema ese, me lo puedo agarrar. Así que me lo dio y bueno, después lo hicimos un poco distinto acá. La letra la misma, pero estuvimos reformándole. Hicimos en pista cumbia, porque es un temita lento, bonito. Así que lo tenemos ahí de cortinita. Temita uruguayo.

0: Bueno, recordarles que este sábado 25, gran bailazo en la localidad de Falucho, toda la música de José Luis y su ritmo, 300.000 pesitos en efectivo que se van a ir esa noche. 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Así que están todos invitadísimos, Tenemos tres temas lentos que vamos a ir cerrando la noche. Creo que no nos va a alcanzar el tiempo, pero bueno, lo vamos a intentar. 22 minutos, hasta las 23:30 estamos. Nos vamos con un romántico como para ir cerrando la noche. Nos quedan dos temas,
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romántico que va a estar sonando este sábado en Colucho. Y va a estar sonando en Uruguay el 24 y 25, festejando la noche y la nostalgia. Va a estar sonando esto que dice.

Talía Ramos, buenas noches. Patricia Álvarez, ya en los últimos temitas de la noche. Buenas noches, Marcelo. Buenas noches, Daniela, por acá por Embajador Martini. Bueno, ahí estamos llegando al final. Agradecerle a cada uno de los que estuvo del otro lado ahí, en toda la cadena de radios de La Pampa. Cadena Energy, la cadena de radios más grande de La Pampa. Estuvimos en parte de Córdoba, parte de Buenos Aires y también estuvimos en la localidad de Montes, Uruguay. Muchísimas gracias a toda la audiencia de la 91.7 Universo en Montes, Uruguay. Gracias, Jorgito, por haber estado conectadísimo ahí a través del streaming, haciendo la publi para haciendo la previa para este 24 y 25 de agosto, donde vamos a estar compartiendo la noche de la nostalgia con toda la música de José Luis y su ritmo ahí en el grande de Canelones en Uruguay. Así me despido, nos encontramos el sábado en Palucho en el baile, nos encontramos el día martes acá en este mismo lugar con

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1: Bueno, muy bien, así me voy despidiendo de todos ustedes después de esta puesta en el aire que se cortó una vez sola. Y bueno, mañana estaré regresando nuevamente. Dios mediante, con un sí grandote se levanta el mañana. Que para decir no hay tiempo, Muchas gracias, José Luis, allí de La Pampa. Que salió, bueno, saludamos a los que pudimos. Lo que pasa es que estaba usando acá el celular y no podía, no tenía el número. El otro número de la radio allá argentina. De todas maneras, un saludo grande a la reina que me llamó. Gracias a Douglas, un saludo grande para Judith 33. Bueno, un saludo grande para todos. Que pasen lindo, se levantan con un sí grandote. Mañana los reencontramos nuevamente. Si Dios quiere, acá andaremos con toda la buena onda y la buena música. Será hasta entonces, les dejo este temita de José Luis. Y después, bueno, le digo a todos ustedes, será hasta mañana con un chao grandote. Vamos arriba y sigan escuchando que hay buena música para compartir. Así que les digo chau.
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1: Les iba saludando a Judy 33 ahí. Buenas noches, José Luis. Acá me estaba saludando. Muy buena música.

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0: Hola.
1: Hola, amor, soy yo.
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Muy buenos días, ¿cómo está esa gente? No salió el sol hoy tampoco, ¿eh? Está rogado el sol, ¿eh? Qué tiempito, ¿eh? Por lo menos que no haya mucho frío, ¿eh? Dice que va a levantar a 20 grados el fin de semana. Bueno, mejor, ¿eh? Así pasamos un fin de semana sin frío. Bueno, muchas gracias entonces por estar ya. La gente está pidiendo temas, está mandando entre ellos Gervasio con la gatita. Ahí está la gatita, muy tranquilita, calentita. Bueno, vamos a Chile, a Sonora Palacio Junior, para empezar.

Bueno, continuo, se escapó esto, Yerba Mala se llama este tema, lo encontré ahí mientras atendía a Mari de Gregorio Aznar. Gracias, Mari, por estar, ¿eh? Dice que anda medio dolorido. Bueno, nosotros los veteranos tenemos eso, de vez en cuando sufrimos algunos achaques. Bueno, y le sugerí yo este tema para ella, espero que le guste a Mari, ¿eh? A ver si lo estamos buscando acá porque se nos fue de pantalla. A ver, pues. No sé qué problemita hay acá. Si es la humedad. Acá lo tenemos, al evento entero.

0: Continuamos. Bueno, este tema se lo dedicábamos a Susana Parodi de Miguel, que me pedía la secretaria. No sabía por quién ponerlo, porque lo hacen miles de grupos. La secretaria era el Cuarteto Imperial, y por los años 70, por ahí, un poquito antes, ya estaba la secretaria, la escuchábamos, la bailábamos. Bueno, tenemos para Susana Parodi, entonces, era este tema. Un saludo grande para su querida familia, para todos un beso grande. También tenemos otra Susana acá. Muy buenos días, Alberto, ¿cómo estás? Era para pedirle un lindo tema. Saludos a Susana, un abrazo grande, siempre los tengo presente. Bueno, es entre Susana la cosa, ¿eh? A ver, que tenemos un temita para Susana, entonces, que estuvo radicada al monte un tiempito, no sé si por dónde andará, si el Montevideo o por ahí. De ahí no escucha Susana.
1: A pedido del público, les volvemos a tocar este tema. A ver si les gusta y bailan con nosotras. A ver, Micaela, soltá esa base.

Continuamos, estamos viernes culturales, no movidito, movidito. Acá tenemos un comunicado, a ver. Estábamos escuchando una cantante colombiana, Daniela Hoyo. Ahora vamos a pasar a otra temita, muy lindo canta esta chiquilina y además ejecuta el acordeón, como nos tienen acostumbrados los colombianos. Tenemos este pedido de trabajo, Agustina Furtado, que acaba de pasar por acá, dice, busca trabajo de niñera para cuidar, de niñero para cuidar enfermos. Bueno, Agustina Furtado vive acá, como le decía el otro día, a costado de la vía ahí, paralela a la vía que va para Montevideo, ahí en el barrio Las Ranas, El teléfono es 091-4709-79 o 096-35-1489 el teléfono. El WhatsApp 091-4709-79 para cuidar niños, también enfermos, me dice, bueno. Bueno, entonces que tenga suerte, Agustina. Bueno, estuvo acá muy amable la chiquilina. Bueno, tenemos también por ahí, por el barrio Las Ranas, un poquito más para allá, pasando la vía. ¿A quién tenemos? A Marisa, que quiere escuchar el bombón asesino. Bueno, lo vamos a pasar por este, el Grupo Imperial Argentino.

Hermosa música, es brasilera, creo que es brasilera o portuguesa, que hablan el mismo idioma, ¿eh? Bueno, se viene este temita, Esther, el grupo Imperial, pero antes le digo que la radio largó la rifa, sorteo el 21 de agosto, solo son 100 números, a 200 pesos, se sortean $100. 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

Continuamos Viernes Cultural, después vamos a algún cuentito, porque es Viernes Cultural, algún cuentito, algo parecido para levantar el ánimo, ¿eh? Bueno, se viene Luca Hugo, que me pede a Mari de Gregoria Snay, ¿cómo no? Ferné con Coca, ahí está pronto para estar con el gaucho de la frontera, ese que hace el tema este, y hace poco que lo subió a internet, ¿eh? Bueno, también saludamos a Blanquita y Justino, que sí, que están esperando lo de ellos. Bueno, vamos a buscar algo para ellos también.

Continuamos, estamos acá, sigue llegando la gente. ¡A cobrarme! Llegaron recién. Bueno, pero no es nada. A ver, voy a bajar un poquito acá para que nos acople. Bueno, un saludo grande para Milton Bustiazo, que anda ahí repartiendo la bebida única, muy linda. La grapa miel, buenísima. 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La grapa Don Osvaldo, Don Felipe. Don Felipe, bueno, siguen llegando los mensajitos, bueno, entre ellos Blanquita, entre Blanquita y Susana, es el audio acá, ¿eh? Bueno, muchas gracias a las Blanquitas, a las Susanas, que siempre están. Y bueno, un temita medio rapidito, quería Blanquita, los magos de la cumbia.

Continuamos, viernes culturales, ya vienen los cuentitos, no se impacienten. Y ahora vienen unos tanguitos, entonces, porque Blanquita y Justino están esperando a ver qué sale de acá.

Continuamos, se cortó de golpe este tango. Alejandro Arbistur de Rivera. Parece que en Rivera, aparte de mucha música brasilera, hacen tango también, ¿eh? Y bueno, bienvenido Alejandro Arbistur. Bueno, seguimos, dice Mario Pérez por acá. ¿Cómo estás, Alberto? Pasame el turumelo. Saludos. Bueno, saludos para vos. Hoy lo vamos a pasar por Pablo León, ¿eh? Lo hacen 40, 50 distintos, ¿eh? A veces no sabe uno por quién optar.

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1: Bueno, continuamos, era la promo de la cabaña de Solís. Bueno, continuamos, de vez en cuando hay que pasar alguna publicidad también, porque la gente, los comercios también contribuyen, también los realizadores de eventos. Bueno, muchas gracias entonces Cabaña Solís por publicitar. Bueno, se vienen los manantiales de Chascomús, quien hubiera dicho, comentábamos con Milton Bustiazo, la música, que tiene mucha letra linda ahora, la cumbia. Los argentinos sobre todo están haciendo muchas letras lindas, entre ellos los folcloristas, después los cumbiamberos, ahí están expectantes y la hacen cumbia, y ahí es donde la bailamos nosotros.

0: Continuamos, seguimos acá, ya debemos los cuentos, aquella noche de verano, Fernando Foglia. A ver qué nos dice Iris López. Buenos días, Iris.
1: Buen día, Alberto. ¿Cómo estamos? ¿Cómo está todo por ahí? ¿Qué día más feo tenemos hoy? ¿Qué? No, velo esto. No tienen compañeros los días ahora. Todo bien, todo tranquilo por aquí. Bueno, para que me pases un tema por los compadres. Para las amigas de Solís, Norma y María. Bueno, gracias. Buen día, Alberto. ¿Cómo estamos? ¿Cómo está todo por ahí? ¿Qué día más feo tenemos hoy? ¿Qué? No, velo esto. No tienen compañeros los días ahora. Todo bien, todo tranquilo por aquí. Bueno, para que me pases un tema por los compadres. Para las amigas de Solís, Norma y María. Bueno, gracias.

Continuamos, estamos acá todavía, estamos a ver qué hora tenemos, 11:34 minutos, nos queda mucho para escuchar música, para ofrecerle la música que tenemos acá, toda, para todos ustedes los que pidan. Se viene el grupo Los Compadres de La Chinchilla y de Estación Atlántida, que me lo pedía Iri. Yo elegí este tema, Iri, espero que te guste.

0: Bueno, estábamos en la chichilla y agarramos para Toledo con las chismosas. Qué buen tema este, ¿eh?
1: Son algo muy singular.
0: Tenemos a Luis allá en audio. Buenos días, Luisito, ¿cómo estamos?
2: Hola, buen día, Alberto, ¿cómo estamos? Acá estamos escuchándote, haciendo algo y escuchándote. Era para ver si podías pasar algo de Antonio Río. O Chayán, cualquiera de los dos. Cualquiera, tanto Chayán como Antonio Río. Una de las primeras canciones de Antonio Río. Bueno, un abrazo, muy linda música.
0: Bueno, gracias Luisito, buscamos. Bueno, pero mientras tenemos este temita, Grupo Electrónico Quimbo, Yo Soy La Cumbia. Vienen noticias de Raúl Salazar Sierra, hoy Gregorio Aznárez. Adiós, Marí.

Continuamos, Antonio Río, un larga duración, tiene como 25 todos, tema enganchadito, esto bueno para los amantes de Antonio Río. Está viejito Antonio Río, pero creo que la herencia la dejó, tiene 25 hijos, no sé si alguno, creo que hay un hijo que canta temas de él, ¿eh? Bueno, dejó la herencia él, ¿eh? Se viene Che Bolchero. Vamos a saludar a esta gente de acá, del barrio El Rebote, que siempre están escuchando, ¿eh? Muchas gracias a Cuerito, a toda esa gente que se reúnen ahí y escuchan siempre la FM 91.7. Mire que tenemos la rifa, se lanzó la rifa el 21 de agosto, es el sorteo, $100, $200 pesos el numerito, ¿eh?

Bueno, continuamos, seguimos acá en Viernes Culturales, que de Viernes Culturales hoy tiene poco. Pues la gente pide temas bailables, bueno, quiere escuchar música la gente. Dice entre ellas Laura, que dice, buen día Alberto, feliz viernes, muy buena la música, un abrazo. Mira qué lindo tema para vos, Laura.

0: Contra ambientes culturales, qué lindo canta esta rubia. Argentina ella. A ver si encontramos otro temita que tenemos por ahí. Muy lindo, bueno, no sale. Bueno, pero antes tenemos a Alan, a ver qué nos dice. Alan, de ahí, de los pagos de ahí, de Vejiga, Río Santa Lucía, por ahí.
1: Buen día, buen día, buen día. ¿Cómo estamos, Alberto y Susana y todo el equipo? Bueno, ¿cómo está la audiencia de Universo, la 91.7 del Dial? Espero que estén bien. Les mandamos un abrazo de acá, de toda nuestra familia, para todos ustedes por ahí, para toda la audiencia. Y bueno, estos viernes culturales, aquí estoy escarbando un pozo con una pala para un poste que hay que poner aquí, par de postes, llevando esta mañana gris, pero bueno, con buena música, cuento y todas esas cosas por ahí. ¿Pasaste alguna canción movidita de esa, o media picantona, o algún cuento medio picantón? Vamos arriba, que tenga humor, que no se pierda el humor, porque el día que le saquemos el humor al mundo, a las personas, ya no nos queda nada. Un abrazo grande, vamos arriba.
0: Bueno, sí, vamos para algún cuentito que lo debemos, pero ante esto que dice algo se me va,

Hacía un calor un día. ¿Cómo será el calor que hacía? Que la gallina ponía los huevos fritos. Le digo a un amigo mío, qué calor que hace. Sí, ¿cómo será en Tierra del Fuego, no? Y venía el burro cargado con leña. Y estaba el chancho bajo de una morera en un charco de agua, el chancho. Y lo veo al burro que venía con la leña. Y entra a reírse el chancho del burro. Dice, mira lo que es la vida. Dice, esto te pasa por ser burro. Cargado con leña, con el calor que hace. Y mirame a mí el chancho tranquilo en el agua, bien fresco. Eso me gusta, dice. Bien hecho por burro. Y dice el burro, ah, si vos supiera para qué es la leña. Iban dos viejitos viajando en el tren, la viejita y el viejito. Eran las 3 de la mañana, todos los pasajeros iban durmiendo. Y el viejito no podía dormir porque a la par iba sentado un tipo que decía, ¿qué sed que tengo? ¿Qué sed que tengo? ¿Qué sed que tengo? ¿Qué sed que tengo? El viejito indignado le dice a la viejita, ahí en la conservadora hay una gaseosa. Ponele un vaso, dale al coso ese. Que se calle porque yo quiero dormir. La viejita abre la conservadora, saca la gaseosa, le pone en el vaso y dice, sírvase, señor. El tipo toma y hace, ah, ¿qué sé que tenía? ¿Qué sé que tenía? ¿Qué sé que tenía? había un albañil que lo habían contratado para que haga el horno de barro. Y era un horno grande que había que hacer. Había que trabajarlo de adentro. Entonces lleva todos los materiales, hace la mesa, la mesada, se sube arriba y se pone a pegar los ladrillos a la vuelta. Cuando se ha dado cuenta, lo ha cerrado al horno y ha quedado él adentro. Y no podía salir. Saca la cabeza por la puerta del horno, justo iban pasando dos porteños, y uno le dice al otro, ¿viste de grandote la tortuga?

0: Llega una señora al médico y dice, doctor, tengo un problema. Dígame, ¿cuál es su problema? Tengo muchos puntitos negros en el pecho. ¿Su marido es carpintero? Sí, doctor. Ahí está el problema. Dígale a su marido que cuando chupe chiche se saque el lápiz de la oreja. Una vez llega un médico a la carpintería, estaba el carpintero, meta cepilla a una tabla. Se le escapa el cepillo, le hace un agujero a la tabla. Ahí nomás trae la masilla y se pone a masillar. Y dice el doctor, así son todos los carpinteros, ¿eh? Se mandan una macana y lo tapan con masilla. Ah, dice, ¿y usted de los médicos? Se mandan una macana y lo tapan con tierra, ¿no? Tengo un amigo que le encanta chupar también. Yo le dicen porque va y vuelve hasta las manos él. El otro día estaba en la plaza, cuatro patas, no se podía parar. Parecía que andaba buscando algo. Me acerco y le digo, ¿qué han perdido? El equilibrio, papá. Estos eran tres tipos que iban por el desierto en un auto. Un argentino, un mexicano y un gallego. Se quedan sin combustible. Y dice el argentino, bueno muchacho, agarren cualquier cosa que pueda ser útil y sigamos caminando. El argentino agarra una botella con agua, el mexicano un sombrero y el gallego le arranca la puerta del auto y la llevaba. Y le pregunta el mexicano al argentino, ¿para qué lleva el agua? Y el argentino le dice, bueno, dice, para tomar cuando me dé sed. Y vos, dice, ¿para qué lleva el sombrero? Para taparme del sol, dice el mexicano. Y lo ven al gallego que iba con la puerta del auto. Y vos, gallego, dice, ¿para qué lleva la puerta del auto?
1: Para bajar el vidrio cuando me haga calor.
0: A mí me tocó el peor trabajo, dijo el papel higiénico. El otro día voy a escuchar misa. Llega una chica linda al confesionario y le dice al curita, padrecito, vengo a confesarme. Dígame su pecado. Me acosté con Capuchón González. Y dice el cura, lo siento, pero no puedo absolverle el pecado. ¿Pero por qué, padre? Porque no creo que estés arrepentida. Muere una monedita de 50 centavos y un billete de 100 pesos. Llegan en el cielo. Dios la hace pasar a la monedita menos al billete. Y se enoja el billete. No puede ser, Dios dice, que haga pasar esta moneda mugrienta de 50 centavos. Y que yo valgo más, que soy 100 pesos, no me hace pasar a mí. Y dice Dios, no, porque a esta monedita siempre la veo en la iglesia. A vos no te veo nunca.
2: Continuamos, seguimos acá, bueno, cumplimos con los cuentitos, por ser viernes cultural, y hoy estamos más para la música. Dice Estela Rizzo por acá, hola, ¿cómo estás? Quisiera si podés pasarme un tema de Mario Carlos, el artista, si no cualquiera, saludos a Susana y un abrazo. No lo tenía este cantante, lo tenemos acá en Tu Cárcel, un tema que era de Antonio Solís, de Marco Antonio Solís.

0: Continuamos, seguimos acá, lindo los cuentitos, es muy bueno. El Capuchón González, un artista argentino, creo del norte de Argentina. Bueno, Waldo, sí, ya tenemos pronto el temita tuyo de Jaque Mate, de los grupos Que Guay, dice para ti, madre. Bueno, pero antes también tenemos a Iris López en línea, a ver qué nos dice Iris.
1: Hola, Alberto, te pido otro tema para las primas Jané López y sus hijas de Ruta 108, Los Ejes de Mi Carreta, ¿puede ser? Bueno, gracias, muy lindo el programa, la música.
0: Bueno, Iri, después de este tema va entonces Los Ejes de Mi Carreta.

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0: Continuamos, estamos escuchando los Hidalgo, son buenos estos, es que grupo para bailar. Tenemos a Robert en línea de la ciudad de Minas.
1: Buen día Alberto, ¿cómo anda? Bueno, llegué medio tarde, pero hace rato que estoy escuchando, pues andaba en las vueltas ahí con la máquina, no había escrito todavía. Estaba frescote por ahí, ¿no? Oh, acá se puso frío, queda bien. Si sigue así esta tarde, prendo la salamandra, acá no me mueve ningún pinche. Bueno, pásese algo después. Usted ya sabe lo que me gusta más o menos, así que cualquier temita. Bueno, saludos, Susana.
0: Gracias, Robert, gracias.
2: La Geselina, y le pusieron su estilo propio. Y como si no fuera poco, Nazli, no los vamos a dejar a los chicos que no se diviertan como lo hacemos todos nosotros con la música, con esto tan lindo, tan pero tan lindo que nos hace tan bien. Ellos son el nuevo ritmo y se presentan así de esta manera. En la cabecera viene, en los timbales, Astor. En el teclado, Bastian. En la octa, la reina de Nazli.

Muchas gracias, muy amable. Ustedes estarán algunos preguntándose, estos sonidistas están tan desubicados que pusieron los micrófonos para el lado de allá. Y para colmo alto el tipo. Les voy a confesar un secreto que ustedes no están sabiendo. Entre bambalinas está la gente del sello donde yo grabo, Poligrán, grabando

0: el futuro disco de esta de este año, que tiene que ver con este mundial. Y van a quedar ustedes grabados, así que las risas de ustedes, algunas, van a ser reconocidas después. Esto no es una manera de estímulo, si no les gusta, no se ríen. Ante que nada, entonces, bienvenidos. Gracias por la presencia. Y yo voy a tratar de justificar.
1: El mal de ojo, las hernias, las verrugas. ¿Y quién da el poder? Alguien que lo tiene. ¿Y a quién? A cualquiera, a la que ella elija o él elija. ¿Y cualquier día le puede pasar el poder? No, señor. 24 de diciembre para amanecer 25 a las 0 horas en el primer minuto, o Viernes Santo para amanecer sábado de gloria en el primer minuto, si no, no hay tu tía. Y la que pasa el poder no puede curar nunca más, la otra queda con el poder. Esa es la creencia popular. ¿Y cómo cortan el empacho? Bueno, hay dos maneras. La de la cinta. No se hagan los distraídos, porque el que más, el que menos. Después está la otra, que te ponen boca abajo, te echan talco. Y la que más creo yo, porque ahí como que te destrancan la cañería, ¿no? Después está lo de la culebrilla, que dicen las antiguas de antes, decían, si se le junta la cabeza con la cola, está liquidado. Entonces cuando te agarra acá la cosa, que la cabeza para un lado y la cola va para el otro, si avanza, ahí vienen las viejas con la pinta china y tipo D'Artagnan, se le entran a hacer cruces. Les han arrancado alguna, ¿no? Con la tinta china. Hay un montón de creencias. Pero de la que yo le voy a hablar era de una mujer que tenía el don de leer las aguas. Se sabe que nosotros en las provincias no decimos análisis de orina. Las aguas para el análisis. Porque tenemos pudor de decir orina. Entonces el doctor me pidió las aguas para el análisis y dijo que si no encuentra nada ahí vamos a tener que hacer también análisis de materia fiscal y todo. Y esta mujer, vos sabés que leía en las aguas de la enferma no solo lo que le pasaba físicamente sino lo que le pasaba en el alma, pero era a pesar de ella. Celestina del Rosario de Exaltación de la Cruz Gamarra. Pero le decían doña Celé. El apócope de Celestina o Celestino en el litoral es o don Celé o doña Celé. Esta era doña Celé. Una fama esta mujer. Y había una señora de la sociedad que estaba muy tentada a ir, pero no se animaba porque iba a quedar el comentario. Si alguien la veía, que la señora fulano de tal, que era un prominente del pueblo, fue a doña Celé. Y no quedaba bien. Familia de médicos, dice, ojalá. No sabía cómo hacer. Tenía un drama en la casa, una chica de 17, o sea, 18 años, que están en esa edad, que no saben para qué le va a agarrar. Y esta andaba, que lloraba por los rincones, no comía, daba portazo, contestaba mal, y no quería estudiar. Anda, imaginada. Así que un día le pidió el auto prestado a una vecina, para que no fuera el de ella. Se puso rulero para desfigurar la cabeza. Se ató con un pañuelo, lo mandó el pañuelo para adelante y lentes a un mau grande, y arrancó para allá. Y la vio con mucha vergüenza, pero la encaró y le dijo, bueno, dice, si usted se las arregla para juntarle las aguas en después de las 12, me la trae mañana en ayunas, yo le canto en un ratito lo que tiene, yo leo todo. Y fue y le dijo a la hija, mira, me vas a tener que juntar las aguas porque tenemos un seguro social nuevo, así que vamos a hacer todos análisis nuevos. Y la otra, inocentemente, le juntó las aguas, llenó el frasco y la otra se fue para él. Sale con el frasco a la galería de la casa, galería de las de antes. Acá no se ven esas galerías. Son de techo de zinc, los rasos de tejuela y el festón de chapa en forma de flor de lis boca abajo. Y la canaleta. Y la bajada con la cuchara para que no eche agua al aljibe con tierra sucia. Y al trasluz del resplandor del sol, no contra el sol, entraba a leer. ¿Son muy severos ustedes con los hijos? No, es lo que hay que tener como severidad, si se entiende severidad, y que nos respeten y que no nos pasen por arriba. Porque esta chica está con mucho miedo a ustedes. ¿Y miedo por qué? Dice, por el problema del novio. Pero no me dice, es un invento suyo. Ojalá tuviera un novio, ya que me las le entre otra preocupación. Yo quisiera que tenga un novio. Dice, ¿ya lo tiene? No, ¿qué va a tener? Sí, por eso es el miedo. ¿Y por qué va a tener miedo? Nosotros incluso hasta le auspiciamos que salga con algún compañero. No, este ya es más grandecito. ¿Cómo? Y por eso está asustada, porque es un hombre mayor. ¿Y quién es ese sinvergüenza? No es sinvergüenza, es mayor nomás. ¿Y por qué está asustada? Porque piensa de que ustedes no van a aceptar nunca esa relación, él también piensa lo mismo, y ella le está pidiendo que la robe. ¿Qué? Salió esa mujer que hasta se había olvidado que el auto era prestado. Y le encaró a la hija, Esther, vení para acá. ¿Qué es eso del novio ese que vos tenés? ¿Y vos cómo sabes? Soy tu madre y soy intuitiva. Y además sé que es mayor. ¿Pero cómo? Yo sé que es mayor. Y sé en lo que estás pensando. Bueno, yo sabía que ustedes no me... ¿Por qué prejuzgás? ¿Por qué no hablás con tus padres? Y porque los conozco y yo sé que ustedes no iban a aceptar. No mientas, si nunca hablaste. Hablás con tus padres. ¿Te quiere bien ese hombre? ¿Sí? Bueno, si te quiere bien, que lo demuestre, que venga a charlar acá. Sí, él va a querer. Si yo le doy autorización, él viene. Bueno, lo llamaron y vino. Se arregló todo. Una armonía. Cambió la chica del día a la noche. Esta mujer no sabía qué hacer con doña Celé. Y al poco tiempo el hijo, el hermano de la Esther, el Ricardito, 21 años, y entró también. Me lo revisa. Y también le juntó las aguas y se las llevó. Y si usted dice que no son severos, pues este chico tiene el mismo miedo que la Esther, ¿eh? ¿Miedo a qué? Y por el problema de la novia. Si no tiene novia, ¿cómo no? No se olvide que yo veo a pesar mío, ¿eh? Estoy viendo acá. Para que vea que estoy viendo lo que le digo, se llama Aurora. Y la mujer dice, sí, puede ser. ¿Y por qué el miedo? Pero discúlpeme, yo no creo que estén de novio. La están por hacer abuela. Pero, y por eso es el miedo. Él asustado por el lado suyo y ella por miedo a los padres de ella. Y si no se apura, dice, creo que ellos están pensando en lo peor. No me digas que eliminar, ajá, y salió otra vez. Le chicoteaban los talones contra la espalda. Ricardo, vení para acá. Dice, ¿qué te pasa? ¿A vos qué te pasa? ¿Qué te pasa con la tal Aurora? ¿Y vos cómo sabes? Soy tu madre y soy intuitiva. Y le echó todo a la cara. Dice, bueno, mamá, ¿qué querés que haga? Dice, yo no tengo edad para cosas y ella también tiene miedo. Ah, ¿no tenés edad? Tenés edad para hacer la macana, pero no da para asumirla. Un hijo mío no puede decir eso. ¿Vos la querés a ella? Sí. ¿Ella te quiere a vos? Sí. Entonces es un hijo de amor. Pues va a tener padre y madre como corresponde. Dígale a ella que venga con los padres acá, que se va a arreglar todo. Arreglaron, hermano. Fiesta. Doble propósito, porque eligieron padrino para la boda y padrino para el chico. ¡Tar! Así que esa mujer estaba tan agradecida, porque gracias a doña Celé, armonizó todo. Al poco tiempo el marido de ella le... Ya ni le fue a preguntar a doña Celé. Le pidió nomás las aguas al marido. Me va a tener que juntar las aguas esta noche porque vamos a tener un seguro social nuevo, ahora nos piden pase. Nos van a hacer gratis, ¿eh? Y el marido sabía en lo que andaba la mujer. Y como él andaba en trampa, dijo, sí, mañana te doy. Y le juntó las aguas. Pero antes de entregársela, pasó por el garaje, levantó el capó del auto, sacó la varilla del aceite y le descargó el aceite de la varilla adentro, lo tapó, se lo dio como diciendo, la verdad que te lee doña Celé si es bruja. Y llega con el frasco y entra a mirar y dice, su marido es de 1,80, 1,82, 1,82. Cincuentón, 51, 52 años. Va a cumplir 52, dice, la semana que viene. Ah. Es blanca y pelo negro. Sí, sí. Buen mozo. Sí, está mal que lo diga yo que soy la mujer, pero sí, es buen mozo. Bueno, usted sabe que a los hombres después de los 50 le da por dos cosas. O se asientan o se ponen medio loquitos. Y medio con temor. Dice, ¿cuál es el caso de mi marido? Dice, anda medio loquito. ¿Qué me quiere decir? Dice que se anda haciendo el don Juan. Discúlpeme, pero no puede ser. Lo que estaba leyendo su hijo estaba bien y esto no, porque es su marido. Ya le dije que yo leo a pesar mío. Le voy a dar más datos para que se convenza que lo que yo leo es cierto. Anda con una mucho más joven que usted, por supuesto. Rubia. Pero no puede ser. Bueno, le estoy cantando. Rubia teñida, pero rubia. No lo quiere a su marido, quiere la plata de él. No, pero yo me resisto a creer. Le voy a dar más datos para que se convenza. La madre de ella está en la trampa, la está ayudando la hija porque es tan tránfuga como la hija. No, pero yo no puedo creer. Le voy a dar un dato para que se convenza del todo. Dígale a su marido que si no cambia el aceite del auto se le va a fundir el motor.
2: Continuamos, estamos acá. Qué bueno los cuentos de la Andrillina, los relatos. No es el remate del cuento, sino lo que va diciendo, y siempre nos estamos riendo de las ocurrencias de la Andrillina. El otro día vi un video de él, está viejito la Andrillina, pero es vivo por ahí, por Colonia, por ahí. Tenía un mensaje ahora de Estela Rizzo, que me decía sobre el cantante que pasamos, que yo no lo conocía, de Mario Carlos. Me dice que es mi ídolo, dice, es uruguayo, pero vive en México. Buenos temas tiene, sí, ya vi que tiene muchos temas, los vamos a tener en cuenta. Mario Carlos, a ver qué otro mensajito tenemos de Delia Mesa también, a ver qué nos dice Delia.
3: Buenos días, ¿qué tal? ¿Cómo le va? Usted y Susana. Bueno, es para pedirle un tema, especialmente para el hijo Daniel Barreto, cumplió años ayer en Pedernal. Lo saludan sus padres Severo y Delia con una cumbia. Bueno, ahora vamos a saludar a todos ustedes los que hacen radio, todos en general, especialmente a Susi, a todos. Vamos a saludar a Selma, a Carlos, a mi hermano Pedrito y a toda la familia nuestra, todos en general, la familia, los vecinos, para todo. Un tema su lesión porque tú estás muy lindo. Bueno, chau. Ay, para la negrita y la higuerita que no me acordaba. Un tema para ella también. Bueno, chau, hasta luego. Un tema también para el muchacho de Lombú, su mamá y su papá. Un tema también para él. Bueno, muchas gracias. Chau.
2: Bueno, ya le vamos a mandar una cumbia, pero antes este tema, A la sombra de mi madre.

0: Buen día, ennoblado día, Alberto y Susana, ¿cómo están? Bueno, un beso para ti, para Susana, que tengan un lindo día. Bueno, estoy escuchando estoy pegadita a la cantora acá, escuchando el programa, como es, bienvenido a este Viernes Cultural, así que está linda la música que está pasando, Alberto. Bueno, quiero saludar a todos en general, como siempre, a toda la audiencia, a todos los que me saludan todos los días, bueno, a todos, porque si ven, son muchos para nombrar, así que a Alberto y Susana, te pido un tema por Gabino Denis y Teneo, por Marco Mivel, cualquiera, el que tenga a mano, porque todos son lindos, Alberto, así que muy lindo programa, muy linda la música que estás pasando, bueno, un gran saludo para mi familia también. Y para todos aquellos que también se han preocupado por mi salud, también te agradezco todo eso. Así que tengas un buen día, un buen mediodía. Hoy te hice audio, Alberto, porque si no te lo estás leyendo, tenés que leer. Bueno, así que un gran abrazo para ti, para Susana, que tengas un buen día y que se cuide, Susana, se cuide. Bueno, un gran abrazo, que tengas un buen mediodía, buen retorno a tu casa también. Y metele cumbia nomás, Alberto. Un beso para los dos. Chao, chao, chao. Buena jornada.
1: Muchas gracias, negrita. Mirá, estos enganchaditos van para vos.

Continuamos. No nos hemos ido. 13:07 minutos. Todavía es joven la tarde. Un ratito más porque estamos conversando acá, tratando de solucionar problemitas de la radio. Bueno, porque para eso hemos lanzado una rifa para que colaboren, para que esto siga adelante. Los costos han aumentado. Se gasta mucha plata en mantener esta radio y lamentablemente tenemos que recurrir a la gente que escucha, a los comercios que colaboren más. Ya tuve de reunión con el director de la radio, con Jorge. Bueno, vamos a ver si podemos con la colaboración de la gente para seguir con esto que tenemos acá, el monte, que es un privilegio. Iris me dice: hola Alberto, ¿me puedes pasar el rosario de mi madre para ti, Susana? Gracias, un beso grande para los dos. A ver, lo tenemos por acá, a ver dónde lo tenemos, se nos fue. Acá lo tenemos, el rosario de mi madre.

0: Continuamos, era Grupo Flecha, Rosario de mi madre, tenemos las 13:11 minutos. Gervasio nos dice por acá, buen día Alberto, ¿puedes pasar alguna polca o tango? Medio feo el día, acá estoy mateando, saludo a la radio, ahí te mandé la foto de la mascota, Gervasio. Sí, ya la vi, gracias Gervasio. A ver si te gustan los polqueros del G, Gervasio.
1: Llaman a esta polca en Curtina y su nombre está bien puesto por hermosa y Arica, Quique.

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Ah, hola, hola, muy, pero muy buenos y nublados y fríos mediodías. Alberto Cruz y Susana de Viernes Culturales. Y subí esas perillas, Alberto y Susana. Porque bueno, hoy es viernes, viernes, el cuerpo lo sabe, claro que sí, claro que sí. Que acá estamos en sintonía con tu muy buena selección musical, Alberto y Susana. Y bueno, para pedirte el tema de Diego Ezequiel y su banda, hoy es viernes, el cuerpo lo sabe. Para darle más volumen a estos viernes culturales. Y subí esas perillas, Alberto y Susana.

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1: Continuamos, este tema me lo pidió Mari, bueno, lo vamos a poner un poquito, Mari, por eso estamos muy tarde, estamos atrasadazos, tenemos a la negrita que parece que hay un cumpleaños, a ver, que me aclare la negrita.
2: Saludo a Alberto también para todos los conductores que hacen sus respectivos programas, que sin ustedes no tendríamos música, igual tenemos música, pero no es lo mismo, así que son muy lindos todos los programas que escuchamos en la 91.7, Universo, Monte, así que todos son lindos los programas. Todos, así que felicitaciones para todos los conductores que están siempre dando alegría y poder escuchar música las 24 horas también. Bueno, un beso para los dos, chao, chao.

Bueno, se viene Diego Ezequiel. Llegó el viernes y tu cuerpo lo sabe, negrita, está atenta. Mira que ya tenemos en pantalla el tema que querías vos para dedicárselo a Christian Brown, el amigo tuyo, ese que tenés mucha comunicación con él.

Bueno, continuamos, tenemos que cortar porque son 13:25 minutos, hace casi 3 horas y media que estamos acá, Bueno, se viene Cristian, feliz cumple Cristian, la negrita está pronta para grabarlo y ya se lo va a mandar a Cristian Brown, en homenaje nuestro al cumple de Cristian.

0: Bueno, seguimos acá, siguen llegando los mensajes, nos estamos por ir, es contrarreloj. Hoy tenemos a Susi, a ver qué nos dice nuestra querida Susi.
1: Alberto, buen mediodía para ti, para Susana, para toda la gran familia de Universo que te ha estado acompañando en la mañana de hoy, para todos los colaboradores, los compañeros y compañeras de radio y a los oyentes silenciosos. Muchas gracias para quienes han dejado saludos y bueno, yo a su vez los saludo a todos ellos, a todos ustedes y también todos, acá a la gente del Autoservice Josué en la esquina de Ceibal y Avenida Centenario, frente a donde era la Casa de la Cultura hasta hace poco tiempo. 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
2: Buenos días, Alberto. Buenos días, Susana. Buenos días a toda la linda audiencia de Viernes Cultural. ¿Cómo estás pasando? Espero que anden todos bien. Bueno, veo que estás pasando música de Cumbia Campera. Cumbia Campera esta noche es un grupo que va a estar en una fiesta privada esta noche allá por Ciudad del Plata, departamento San José. El cual justamente mi viejo me estuvo llamando recién y mandándome las capturas, los mensajes, en el cual mi viejo esta noche va a estar actuando con ellos, ahí va a estar tocando el güiro a ellos, en una fiesta privada de Ciudad del Plata, departamento de San José. Muy buenas esas cumbias de Cumbia Campera. Y bueno, quien quita lo bailado, que mi viejo no quede fijo tocando con ellos ahí en la banda. Queréis un poco lo del hijo. Abrazo grande para todos en general, los que siempre nos saludan. Acá medio solitario, porque Ana la tenés de vecina tuya trabajando, ahí está trabajando de ayudante de cocinero en la escuela. Los pequeños, cada cual estudiando, Emilia en el CAIF y Tiago en la escuela. Y bueno, acá yo sintonizando la buena música.

0: Bueno, tenemos otro mensajito, a ver qué dice.
1: Buen día, Paibuliche, la lata vieja. Estamos Ezequiel, Luis Buchazo, Miguel González y Martín Rodríguez.
2: Pasa un tema de grupo Flecha.
1: Un tema de grupo Flecha, la pollera amarilla.
2: Rosada.
0: Bueno, ya la vamos a buscar antes de irnos.

Bueno, la polla rosada versión Jimmy su combo, porque por Grupo Flecha no lo pude encontrar. Yo en un disco lo tengo en casa el tema este, la polla rosada, pero por este Grupo Flecha en internet no la pude encontrar. Bueno, esa gente que me pedía Grupo Flecha, le vamos a pasar este temita y nos vamos porque tenemos que hacer algunos mandaditos y no sé si me dará el día. Bueno, esa gente entonces que me pedía Grupo Flecha, la polera rosada, lo vamos a complacer con este temita y nos vamos, muchas gracias a esa gente linda que siempre nos acompañan.

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Buenas tardes, Mario Montes. ¿Cómo están? ¿Cómo pasaron esa tormenta y esos días? Espero que todo esté bien. Otra vez saludos de acá de lejos. Acá también había mucho viento, pero no tan fuerte. ¿Y cómo sabemos de todo eso? Muchas veces por la tele hoy en día. Pero antes, ¿cómo fue? Por la radio. Muchas cosas sabemos porque estaba en la radio. Y la radio es algo importante. Ahora, ¿qué están haciendo? Escuchando radio. Para escuchar algo interesante, para escuchar una linda música, también para saber lo que pasa. La radio tiene muchas funciones. Y bueno, estamos en la radio y vamos a hablar de cosas que hay en la radio. ¿Cómo se desarrolló? Porque más o menos son 100 años que hay algo como radio, que se pueden emitir voces por ondas que van en el aire y con un aparato para recibirlos y descifrarlos, puedes escuchar. Recuerdo una foto, mi abuela y otra familia que no conocía, escuchando radio y no era un aparato como tenían después grande, tenían que ponerse auriculares y era difícil de agarrar justo ese punto donde había la transmisión. A veces también hoy es difícil ajustar la radio a la estación, pero eso era más difícil y no había tantas estaciones. Pero la radio se ha desarrollado a un medio de comunicación importante. Y de eso vamos a escuchar unas historias, cosas que se pueden escuchar en la radio. Y bueno, por primero vamos a escuchar lo que nos dice Sandra.

Buenas tardes para todos. Qué lindo, un viernes más que nos encontramos por esta emisora, en este lugar, a la misma hora. Qué bueno. Un saludo grande para todos. Espero que estén pasando bien con este clima que realmente no está siendo muy amable. Mucha lluvia, mucha humedad, mucha ropa para secar. Pero bueno, estamos en esta época, ¿no? Estamos en invierno. Y en estos momentos estamos orando y pidiendo por nuestros hermanos en Salto, nuestros hermanos, nuestros amigos, nuestros compatriotas que han pasado este huracán tremendo, que han visto afectadas sus casas, sus cultivos, sus trabajos. Bueno, estamos rogando que pronto puedan levantarse y seguir adelante. Y hemos oído estas noticias por muchos medios. Y las hemos seguido por redes, por televisión, pero sobre todo por la radio. Porque no sé ustedes, pero yo soy de escuchar radio. Y cuando me plantearon este tema, la radio para la radio, dije, uy, qué bueno, porque la radio es tan útil, es tan necesaria en lugares donde a veces es lo único que hay para esas noticias buenas y para las otras no tan buenas. Y yo tengo muchos recuerdos de la radio, desde mi niñez hasta ahora, y cosas que fui descubriendo a medida que crecí y que no sabía de la radio. Y cómo la radio podía servir a una comunidad entera, cómo la radio podía ser un instrumento para encontrar personas, para unir familias y para dar noticias, de las que te dije antes, de las buenas y no tan buenas. Así que en el próximo audio yo te quiero compartir algunas de esas anécdotas que guardo en mi corazón sobre la radio. Nos escuchamos. Chau, chau.

Sí, una parte importante del programa en muchas estaciones de radio, sobre todo las más grandes y las públicas, son las noticias. Antes que no había la tele o que no mucha gente tenía tele, las noticias de la radio estaban más importantes. Las noticias generales de lo que pasa en el mundo, las noticias locales. ¿Qué pasa en tu vecindad, en tu pueblo, en una área más grande? Cosas que te interesan, que no te enteras, y eso se habla en la radio. En las radios oficiales, también en las más grandes locales, a cada hora hay noticias, 5 minutos de noticia, siempre también con un previsto de tiempo, pero esas noticias compartan, ¿no? Cada radio tiene que averiguar qué pasó en el mundo, tiene material de una central y lo usan. Y así también se informa la gente. Recuerdo que mis padres hablaron de tiempo que estaba importante escuchar la radio. Y en durante o antes también de la Segunda Guerra Mundial, algunos escucharon noticias en alemán que vinieron de Inglaterra, de la compañía de Inglaterra, y así se enteraron de cosas de manera diferente, porque claro, con la dictadura había mucha propaganda y las noticias estaban adaptadas, para decirlo así. Y muchas cosas no se dijeron o se dijeron de manera diferente. Entonces escucharon eso. Y una cosa de noticias me quedó en la mente que me contó mi tía. Mi tía ya falleció, tendría más de 110 años. Y ella tenía un novio y después se casó con uno que estaba en la marina, creo es la palabra, los soldados que van en el mar, y él estaba en un submarino. Y un día ese submarino fue atacado por los participantes, otros participantes de la guerra, y se hundió. Y él y toda la tripulación falleció. Y su madre vivía también en una isla en el norte de Alemania y era ciega. Y por eso la pusieron allí en el living con la radio prendida. No había otra cosa. Y normalmente era una estación que estaba permitida, que estaba bien y había música y eso. Pero en ese momento, sin que ella hizo algo, escuchaba noticias de una otra estación. Nadie sabe cómo pasó eso. Y allí anunciaron que se hundió tal y tal submarino y ella sabía que su hijo estaba en ese. Y así se enteró que había fallecido su hijo. Es una historia muy rara. Por la radio te enteras. Capaz hoy en día también pasa que, no directamente, pero te enteras que en tal y tal lugar hay, como por ejemplo, ese terremoto o una tormenta muy fuerte o algún otro evento y tú sabes que algunos seres queridos están justo allí y te enteras por las noticias. Estás escuchando noticias generales, te enteras de muchas cosas, pero justo sabes, eso me toca a mí. Debe ser algo muy fuerte, porque claro, no es como si una persona te lo cuenta y está contigo y te está capaz consolando, ayudando algo, te escuchas y no sabes qué hacer. Pero las noticias están para ser informado y antes mucho más que hoy. Hoy está más en la tele, pero la radio también te trae noticias.
Y vamos a ver qué más cosas trae. Vamos a escuchar algo que nos dice Ana.

0: Ist noch frisch, aber der Dienstag, der kommt noch aus dem Quark. Es bleibt trocken. Die Sonne kommt ab und an auch mal raus. Wolken haben wir auch dabei und Wind in Warburg bis 22, St. Augustin bis 23 und Ibbenbüren bis 24 Grad.
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2: Die Nachrichten mit Simone von der Forst. 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
3: 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Hola Radio Montes. Aquí Radio para el Radio. A las 10 de la mañana estamos escuchando noticias. Y siempre viene esa melodía. La, la, la, la. Y entonces sabemos noticias. Y en las noticias están ahora explicando que en Alemania, en Europa, en muchas partes del sur de Europa, en Portugal, Grecia, Portugal, España, está quemando. Hay fuego. Es espantoso. El fuego en 4 o 5 países. Sí. Y ahora están explicando de que la gente en esas ciudades donde en España están haciendo vacaciones no pueden ir, que dejan los coches en casa, que van de pie, o que en Italia no vayan a la playa allí, porque las nubes del fuego es muy fuerte. También están explicando que en Portugal también lleno de partes donde hay fuego. Y nosotros todavía no tenemos ese verano puro. Es que empieza el verano y ya tenemos 35, 40, 42 grados. Es como si el mundo está enfermo. Sí, está enfermo. Y aquí también estamos adentro. Tenemos que cerrar las ventanas con cortinas para que no entre tanto el calor. Y eso lo dicen en las noticias. Y nosotros pensamos, en todo el mundo, la gente escucha radio, por música, anuncios, de decir cosas de la vida política, temporal, para niños, de muchas cosas. Y ahora recién dice el radio.
4: Dortmund zwischen Herzeburg, Plaharz und Oelde. 10 Minuten fahren Sie länger, 3 Kilometer Stau. A4 Aachen Richtung Köln zwischen Kreuz Köln West und Köln Klettenberg. Stoppt auf 4 Kilometern.
3: Ahora dice que por el comienzo de las vacaciones en muchas calles al norte de Alemania y al sur de Alemania, las calles están llenas de coches. Es que tienen que parar media hora hasta 3/4 hora porque mucha gente empieza a andar a hacer vacaciones al norte y al sur. Y si muchos van en un día, todos juntos, las calles están llenas. Y dicen que tienen que llevar muchas botellas de agua, tienen que llevar cosas para si no pueden seguir el camino. Para eso es radio, radio para radio, radio para gente que escuchan radio. En eso vamos a estar.
5: Oh, man.

0: La radio, sobre todo las estaciones locales, no hablan solo de cosas que pasan en el mundo. Y antes, cuando no había internet y WhatsApp y todo eso, y uno se puede comunicar, la radio estaba algo muy importante. En Australia, donde hay estancias enormes, enormes, y la gente vive lejos uno del otro, y no todos los niños pueden ir a la escuela. Hay programas de radio, una radio que les transmite la enseñanza. Y también no solo es radio para escuchar, a veces también tienen como emisores y pueden hablar con la maestra o el maestro. Y así la radio es muy importante. Y sobre todo en lugares donde la gente vive muy apartada uno del otro, muy lejos uno del otro, es importante compartir noticias. Y por eso hay pequeñas estaciones locales que divulgan justo estas noticias. Lo que pasa, acá también hay radio local que habla de cosas locales que no le interesan en la capital, que no le interesan ni en un lugar un poco más lejos, pero que son importantes para la gente. La gente que vive acá y se entera de cosas tristes, alegres, cosas que hay para vender, eventos que hay, eso todo transmite la radio local, que no es de importancia nacional, pero local. Y ha perdido un poco de importancia por las otras medias de comunicación que tenemos, pero todavía existe. Y de eso nos habla un poco Sandra.
1: Desde que yo recuerdo, en mi casa siempre hubo radio, siempre estaba prendida en alguna emisora de música o el informativo a mediodía. Mi papá era muy de escuchar la radio Clarín, acá en Montevideo la radio Clarín pasa mucho tango, folclore, milongas, esa música que a él le gustaba. Y entonces, como nosotros no teníamos televisión, la televisión llegó a mi casa. Yo ya casi tenía 10 años. Ah, la radio era como la compañía diaria. Mi mamá la prendía a las 6 de la mañana, cuando nos levantaba para ir a la escuela, y nosotros podíamos escuchar el informativo, el estado del tiempo, saber cómo iban a estar las cosas, y entonces empezábamos el día. La radio estaba ahí, siempre prendida. A veces alguna canción alegre, a veces alguna canción triste. Recuerdo que había un programa que pasaban recetas de cocina y a esa hora mi mamá se sentaba y copiaba, copiaba, copiaba en su cuaderno las recetas de cocina que después adaptaba para nosotros. Montevideo es un lugar donde hay muchas radios, entonces es muy frecuente que la gente se acostumbre a ellas para escuchar música, para pasar el rato. Cuando yo estaba por cumplir los 13 años, nosotros viajamos a Tacuarembó, a la ciudad donde nació mi mamá. Y de ahí nos trasladamos a un pequeño lugar que se llama Las Arenas, Las Toscas, que es donde ella vivió. Y aquí es donde conocí algo que la radio hacía que yo no sabía. Resulta que llegamos y, bueno, mis tíos tenían vacas y caballos. Entonces estábamos ahí en medio del campo, básicamente. Ellos tenían como una granja grande, con peones y esas cosas. Y a las 12.

0: del mediodía, estábamos ya sentados como para almorzar, y mi tío dijo, bueno, ahora hacen silencio que vamos a ver las novedades del pueblo. Y bueno, me pareció raro, pero él prendió la radio, una radio enorme que tenía, tomó un lápiz y un cuaderno y empezamos a escuchar. En tal lado se vende tal cosa. Si necesitan frazadas, en tal lado están dando. Si alguien va a necesitar que le alcancemos agua y todas cosas así, servicios a los pueblos del interior. Y me quedé pensando, eso no pasa en Montevideo, nunca lo había escuchado. Pero lo más raro para mí llegó al anochecer, como a las 6 de la tarde. Mi tío volvió a decir silencio, que ahora vamos a ver quiénes nos dejaron. Y allí comenzaron a pasar todos los servicios necrológicos, todos los anuncios de las personas que habían partido, dónde eran sus velorios, dónde eran sus entierros y quiénes eran las familias. Y algunas familias eran conocidas y mi tío decía, ay, fulano. Y entonces ahí descubrí que la radio en realidad estaba haciendo un servicio para ese lugar. Eso me quedó guardado. Siempre que pienso en la radio, en los primeros inicios de la radio, pienso en eso como algo que me quedó ahí guardado, algo que viví, esa experiencia, esos 15 días que estuvimos, nosotros todos los días escuchábamos los servicios de mañana, de las cosas para la comunidad y los avisos necrológicos en la noche. ¿Qué servicio a las personas lejos que no tenían otra forma de saber lo que estaba pasando, ni siquiera en un alrededor cercano? Más adelante, ya con más años, más acá, yendo para Colonia un día, encontré una radio que tenía un servicio parecido, pero anunciaba la fiesta de los pueblos. Entonces, cuando uno prendía la radio, decía en tal lado, hay una fiesta, si están pasando por tal calle, en tal casa, están haciendo tal cosa. Y dije, uy, todavía se mantiene. Pero eso sucede básicamente en las radios del interior. Acá en Montevideo hay alguna cosa, hay algún pedido de ayuda, pero no tanto como ese folclore que tienen las radios del interior. La radio al servicio de los oyentes, nunca mejor dicho, sirviendo a la comunidad. Me gusta guardar eso.
1: Bueno, no solo hay radio en Montes. Claro, saben que las otras comunidades también tienen su radio local con sus programas, con música, con saludos, con todo. Pero también en otros lugares hay radio comunitario, un poco diferente. Y yo estaba en una colonia alemana en Paraguay, en el este de Paraguay. Tienen una radio local. Y es muy interesante. Bueno, en Paraguay se habla español y guaraní, y en las colonias también alemán y un dialecto, Plautich, que yo entiendo más o menos, pero no lo hablo. Es el mismo idioma que Ana habló con la señora mayor en su cuarto, aunque ella era de alguna parte de Rusia. Bueno, con un grupo de creyentes se distribuyó ese idioma y ese grupo en muchos países del mundo, y es algo como una manera internacional de comunicarse. Aunque no hablan el alemán oficial o capaz no el idioma del otro país, pero así se pueden entender. Y vamos, ahora me mandaron de esa radio, que se llama Radio Friesland, me mandaron un texto que les voy a leer, cómo funciona su radio. Desde el año 2006, la colonia Friesland cuenta con una emisora de radio local. Esta iniciativa surgió de la necesidad de contar con un medio de comunicación más rápido y eficiente dentro de la comunidad. A través de la emisora se transmiten noticias locales, nacionales e internacionales de manera oportuna. El enfoque principal está en informar sobre la vida cotidiana de la colonia y sus alrededores. Entre los contenidos se incluyen anuncios de empresas locales, avisos de fallecimiento, invitaciones a distintos eventos y otros comunicados de interés para la comunidad. Además de este servicio informativo, la radio ofrece diversos programas dirigidos a niños, mujeres y adultos, así como una amplia selección de música. La programación se transmite en alemán, español y plautich. El principal grupo de oyentes está conformado por personas mayores. Actualmente la emisora cuenta con menos de 50 oyentes habituales, entre ellos también algunas personas que escuchan la programación desde el extranjero. Hasta acá lo que me mandaron de esa radio, mi amiga acá Pamela, que ya conocen de unos audios también y que manda muchos saludos. Ella preguntó a la gente de esta radio y me mandaron este mensaje. Ahora ya saben un poco cómo es. Sí, en un país con muchas distancias, la gente no viviendo muy cerca y antes no había el internet, está importante tener alguna forma de comunicarse de manera eficaz. En una otra colonia que hay más en el norte de Paraguay, también hay una radio. Y es así para anunciar rápidamente las cosas. Antes, como me contó Pamela, la gente iba con un papelito de un vecino al otro, o yo voy a la casa próxima de mí, que no es muy cerca, no es como en un pueblito todo muy cerca, y ese vecino va a otra casa, y ese vecino va a otra casa, y así se distribuye la información. Eso era antes. Tampoco había mucho de teléfono, por eso era la manera. Y después había la radio, la gente tenía radios y podía escuchar noticias e informarse de cosas importantes. Bueno, saludos de Radio Friesland y voy a mandar muchos saludos a esas damas que proveyeron esa información.

Y también hay otros programas, no solo noticias, ¿verdad? Hemos escuchado mucho de noticias. Me acuerdo del programa de niño que había en la radio en la tarde a cierta hora, cuando muchas, muchas familias no tenían tele. Nosotros teníamos tele cuando yo tenía 11 años, capaz. Antes no había. Una amiga ya tenía antes y a veces iba y miraba algo en la tele y 2 días después quería todavía hablar de ese programa, pero a los que tenían tele ya no le interesaba más. Y más tarde, claro, lo más uno ve en la tele, lo menos quedan las cosas y no hablas de un programa de hace un tiempo. Pero hay otros programas de niño, de no solo de información, de participar, de sentirse parte de la familia de radio. Acá se pueden pedir canciones, se pueden mandar saludos. Hay también en Alemania programas de eso, o donde hacen preguntas. Y de esos ejemplos nos habla Ana.

Ahora, todos los martes desde las 10 hay una pregunta en la radio, todos los martes. Y la pregunta es, ¿vamos a buscar una ciudad o un parque lindísimo o una calle donde uno puede parar para ver algo fantástico? Es igual de qué. La pregunta siempre es allá, cerca de esa ciudad, es en parte de cerca de Bélgica, de Holanda, y la gente ahora puede llamar, porque ahora van a buscar una casa, una ruina muy importante. Y la gente llama y dice, ¿puede ser que es esa ruina? ¿Es ese castillo? Y entonces ellos dicen, sí, casi, casi, pero no es otro. Y la persona que encuentra entonces en esa hora, que encuentra la respuesta, le dan un regalo. Y yo también con mi marido pensamos, ¿es este castillo? ¿O este parque? ¿O ese lugar donde se puede hacer vacaciones muy interesantes? ¿O un museo? Y eso me gusta porque en la radio muchas veces te dicen, puedes ganar algo, pero tienes que buscar esa respuesta. Yo no sé si en la radio Montes hay también eso, de buscar algo, o la música que estamos buscando, o la persona que escribió la música, o un cumpleaños de una persona que hoy va a tener 90 años y tiene, por ejemplo, ese nombre, pero no te dicen el apellido. Entonces la gente escucha, llama para conseguir el regalo. Eso me gusta, a mí me gusta porque el radio vive, la radio vive de gente que llaman, que contestan, que tienen preguntas. La radio vive y por eso quería decir, les voy a mostrar cómo la radio vive en una radio Montes que también vive.

0: Estos programas con preguntas son siempre muy interesantes porque así uno escucha historias de gente que no conoce, pero que vive cosas interesantes, diferentes, capaz también una reflexión, sí, a mí pasó algo similar o, así se pueden hacer las cosas, ideas o ideas a dónde puedo, por ejemplo, hacer una excursión o preguntas, ¿conoces ese lugar? ¿Sabes eso? Así uno se entera de muchas cosas que normalmente no sabe, no conoce, está ideas, está capaz también ánimo, si veo que otro trata con un problema de una manera y lo soluciona. Para todo eso es también la radio. Recuerdo un programa que pusieron un camión de transmisión en una ciudad, en varias ciudades, cada vez en otra. Tenían un tema y la gente que estaba presente allá podía también participar. Preguntaron a uno que quiera dar su opinión del tema o tiene una experiencia con eso. Tenía gente invitada que hablaba de un cierto tema, que presentó algo. Ese programa era en la mañana varias horas, tres horas, y muy conocido, muy apreciado. No sé, creo que todavía no existe todavía, porque son muchos años que lo escuché. Pero era con participación de la gente y por eso mucha gente escuchaba. Capaz vivías en esa ciudad y escuchabas la voz, ah, eso es mi vecino o mi familiar o algo. No sabías que iba a la plaza donde está ese camión. También había de noche un programa con preguntas. Y también iban con un camión a una ciudad, a un lugar. Y era una persona en la radio contra la gente de esa ciudad, una tipo competencia con preguntas, o la gente de la ciudad tenía que juntar tantas personas que, por ejemplo, cantaban cierta canción o hicieron otra cosa, y así en ese camión de transmisión verificaron si realmente lo hicieron y daba puntos. También un programa muy divertido, antes que la gente tenía mucha televisión. Hoy esas cosas están en la tele. Eso es donde te hacen preguntas y puedes ganar un premio. Pero ya había eso en la radio. Y era divertido porque no había la concurrencia de la tele o del internet. Pero vivía de la participación de gente. Pero hay una diferencia entre Uruguay y Alemania. También tienen cosas de la iglesia. Y de eso nos cuenta Ana.
1: Aquí otro ejemplo que radio vive de reacciones de otra gente y que radio vive de hacer programa para la gente que escuchan. Radio vive. Como mi marido y yo ahora estamos en renta, podemos desayunar un poco más tarde y no tan temprano. Por eso, a las 9 por la mañana, cada mañana a las 9, la radio, antes que vienen las noticias de la vida, del mundo, de la región donde nosotros vivimos, habla una persona para 3 minutos y habla de un tema, de un versículo, de una palabra que ayuda para el día. Es una palabra, un versículo de la Biblia. Y alrededor de ese versículo, esa persona muestra, habla, ejemplos, para que la gente sabe qué quiere decir ese versículo y cómo me puede ayudar ese versículo. Algunas veces es un versículo de una canción o de una parte del Nuevo o Viejo Testamento. A mi marido, a mí, me gusta mucho porque es un toque, es un toque. Y mucha gente que no tiene la fuerza de leer, de estar en una iglesia, de tener contacto con gente que animan por palabras de la Biblia, que ayudan, pueden escuchar estos 3 minutos. Y algunas veces la persona que habla es una mujer o un hombre. Algunas veces dicen cosas donde mi marido me dice, ¡pah! Ese ejemplo me gusta. ¡Qué bien! Algunas veces aquí afuera llueve días y días y semanas, todo gris. Pero ese ejemplo de 3 minutos ayuda. Es como si alguien te sube las olas del alma y te ayuda de estas palabras, de ese ejemplo, de ese versículo. Y eso pasa cada mañana a las 9 para la gente que escucha. Y como nuestro Radio Montes también, nosotros solamente hablamos de situaciones diarias. ¿Qué pasamos? ¿Qué es verdadero? Y por eso te quiero decir, aunque nadie, puede ser que nadie hoy te dijo, qué bien que estás mi vecina, o nadie te saludó, o nadie te miró bien, por cara, por decir, eres una persona muy importante para mí, tú me animas. Puede ser que no te pasó nada de eso. Te puedo decir que Dios te ve. Eres una persona original. Y Él te ve.
2: Cuando la noche parece interminable, cuando te preguntas si Dios aún te escucha, recuerda esto: el silencio de Dios no es ausencia, es entrenamiento para los valientes. Él forja a los guerreros en las batallas más oscuras y jamás permitirá que enfrentes un peso que tus hombros no puedan sostener.

0: Bueno, pero hay una cosa que tiene, creo, casi cada estación de radio. En las grandes es más difícil porque tienen mucho más oyentes y no pueden hacerlo para todos. En las estaciones locales es un poco más fácil. Saludos. Saludarse, desea una canción, un tema. Y manda, por ejemplo, saludos por el cumpleaños, por el aniversario de boda, o así nomás. Eso siempre, desde mi niñez, conozco programas de ese tipo. Y claro, muchas veces no te dice nada si fulano saluda a mengano y no te importa tanto, pero por la persona que está escuchando es importante. Y hasta que, bueno, me lo contaron, no me acuerdo tanto, la radio era la media para saludar, por ejemplo, a los marineros que estaban en ultramar. Llegar a ellos no era tan fácil como hoy, pero por radio. Mandaron saludos, por ejemplo, de Navidad, cuando la tripulación de un barco no podía estar con su familia porque estaba en no sé qué país, a no sé dónde, pero podía recibir saludos de su familia. Entonces, la radio también para eso y también de eso nos cuenta Ana, y claro que lo hay en Radio Montes. Tenemos también gente que nos saluda cada vez que estamos acá, y en muchos programas hay saludos. Nos saludamos mutuamente, también por eventos especiales. Es algo lindo y uno se siente conectado con otras personas que capaz no conoce, o solo algunos, pero se siente conectado con otros que escuchan el mismo programa de radio. Y de eso nos habla Ana.
1: Aquí otro ejemplo de la radio que vive por la gente que escucha y esa parte me gusta, me gusta. Todos los días, desde las 9 hasta las 11, por la tarde de las 3 hasta 5, la gente puede llamar en la radio y decir: yo quisiera escuchar esta canción para mi mamá, por ejemplo, que va a cumplir 90 años hoy. Es muy interesante. La gente llama o manda audios y explican por qué quieren esta canción, esta música, y para quién. Y cómo se llama la persona y dónde vive la persona. Muy interesante, muy interesante. A mí me gusta qué música quiere la gente. Y yo también dos veces ya lo hice a mi hijo, que una semana estaba en casa y estaba oyendo esta parte de música, así mientras que estaba trabajando. Y yo dije: Manuel está en el sótano y a él le gusta esta música. Y él, cuando él oía su nombre y mi voz, dice: wow, es algo muy personalmente, ¿no? Y eso para mí es radio, vive en la radio por la gente que escucha y que escucha con acciones. También mandan saludos a gente que están en clínicas donde la persona familiar dice: por favor, mamá está en la clínica, o tienen aniversario, y entonces mandan música. Es muy personal. Lo que a mí también me gusta es los avisos, que explican algunas veces cosas del país, de otros países, y uno se siente como si está ahora en el lugar de ese país. Por ejemplo, nosotros escuchamos las cosas que pasaron ahora en América por el fútbol. Era muy interesante para explicar, porque nosotros no lo podíamos mirar, porque aquí la zona temporal es distinto, es que no lo podíamos ver en la televisión. Así lo explican en la radio. Lo que aquí no hacen es anuncios. Hacen anuncios para parques o donde hay una fiesta en un lugar, pero anuncios de cosas no lo hacen. Eso lo hacen en la televisión. Pero más y más me gusta escuchar qué es lo que la gente quiere para saludar a gente que tienen cumpleaños o están enfermos. ¿Qué música desean? ¿Qué es lo que una persona desea? Eso es lo que a mí me gusta. Yo no sé si Radio Montes lo hace, pero es muy personal. Es como uno se siente unida con esa persona que tiene cumpleaños. Yo ya aprendí muchas canciones, porque todas canciones no conozco. También las personas que están en la radio, que están hablando en la radio, también algunas veces hacen chistes o saludan también. Así que algunas veces es todo una familia grande. La radio es algunas veces una familia grande en la radio.

Entonces, pensando en todo esto y las anécdotas y los cuentos de la radio es como algo que nos hace viajar. Sí, a mí me hace viajar a mi infancia, a esos días donde mi mamá prendía la radio y nosotros escuchábamos el informativo antes de irnos a la escuela. Esos días que estuve con mis tíos y escuchaba los servicios que ofrecían. A esos días en que viajaba a Colonia casi todos los fines de semana y con la radio del lugar podía saber qué estaban haciendo los vecinos en cuanto a fiestas y reuniones. En mi casa se escucha la radio, mucha radio. Escuchamos mucha radio, básicamente mucha música cristiana y muchos programas de ayuda, pero también de los otros, de esos que informan. Aunque lamentablemente en este tiempo el informativo no es muy alentador. Pero me gusta pensar en aquellos tiempos en que era niña y corría a mi casa a sentarme porque sabía que mi papá nos iba a poner en la tarde una emisora que daba canciones para niños. La radio al servicio de la radio. La radio al servicio de la gente. Qué buen instrumento ese. Porque muchas personas solamente tienen radio. Pienso, por ejemplo, en las personas que carecen de visión y que su pasatiempo es escuchar la radio, que los conecta con el mundo exterior, que los conecta con lo que está sucediendo y las realidades que estamos viviendo. Bueno, escuchar radio, como este programa, que si escuchas el título decís, no son pavadas, ¿qué debe ser eso? Pero cuando comenzás a interiorizarte y formás parte, te das cuenta que realmente no son pavadas lo que hablamos. Son cosas que nos pasan, cosas que guardamos, cosas que nos hacen reflexionar, pensar y entender algunas de ellas. No todas, pero algunas sí. Así que acércate a la radio y mírala como una amiga. Escúchala, interactúa, manda tus mensajes, sé parte de la radio, porque para eso es la radio. Para unir, para crear puentes y para estar al servicio. Qué lindo. Es como ese canal que nos conecta. Ese canal que nos hace conocernos. Algo así como, si lo llevamos a la Biblia, algo así como es Jesús para nosotros, quien nos conecta con el Padre, con el cielo, con el reino de Dios. La radio nos conecta también. Así que bueno, aquí tenés otro programa más que no son pavadas, que nos hace pensar y que nos une. Yo no te conozco, pero a través de esta emisora he podido compartir mucho tiempo contigo y espero seguir haciéndolo, si me permitís. Así que bueno, la radio al servicio de la radio. Un abrazo enorme, enorme y si Dios quiere, nos volvemos a escuchar el próximo viernes. Chau, chau. Cuídate.

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tarde, una tarde que se presenta media, media nublada, media rara. Bueno, vamos a abrir la comunicación, que les habla de este lado Jorge Ney, un placer y gusto de estar por acá. Como todos los programas, voy arrancando un poquito más temprano. Medio fresca la tarde. Vamos a ver cómo anda la comunicación, temprano nomás, al 098-218-496. Estamos acá en vivo y en directo, transmitiendo de FM Universo a la 91.7, CQC-219, la licenciatura de la misma. Está ubicada en la Avenida Centenario, radio comunitaria, que bueno, va camino a los 25 años. Lentamente nomás, como han pasado los años. Abriendo la comunicación al 098-218-496. Quien está ante todos ustedes, responsable de la tarde-noche del programa, Jorge Daniel, un servidor de todos ustedes. Estamos con el grupo Nova Nova. Otro ocupa mi lugar. Bueno, también se pueden comunicar a través del 4317-3475. Bien, estamos emitiendo, transmitiendo vía internet a través de la página propia y verdadera de la radio. Cualquier parte de Uruguay y del mundo pueden escuchar a través de fmuniversomontes.com.uy. Así que bueno, si gustan escuchar a través de ese medio, lo pueden hacer también, que sale en vivo el sonido de la radio a través de esta plataforma, que es la página verdadera de la radio, que hace años que la tiene. Vamos a arrancar la tarde así, de esta manera, con el grupo

0: bien, así la gran banda Sonido Caracol. Voy a contar hasta 10.
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0: Bueno, a ver, la audiencia, vamos arriba al 098-218-496. Está pronto,
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0: Prontito por este lado.
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0: Esperando las solicitudes. Bueno, hay tiempo, hay tiempo.
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0: Palabra 23. Dale cumbia. La gran banda Sonido Caracol. Continuamos con la música de Mogambo. Con este corazón de papel.

0: Bueno, muy bien, la gran banda Moneda con cara de mujer. Robert el carpintero dice por acá, bienvenido Robert, buenas noches, buenas tardes.
1: Bueno Jorge, bueno, casi temprano. Bueno, yo estoy haciendo más acá para hacer unas tortas fritas hoy. No sé si es una tortas fritas o una pizza. Vamos a ver. Hacer la masa temprano, porque la masa tiene que leudar un poco. Después sigo trabajando y luego cuando planto el mate. Ya. Así que bueno. Y poder pasarte algo viejito de Agatha. Por ahora, hasta que empiece el mate, te pido con otra cosa.

0: pero espectacular, Robert. Vamos arriba, prepare esa masa. Va a quedar espectacular, dele descanso, como decía que Leude.
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0: Y ahora se viene después de este tema, que Moneda con cara de mujer. Se viene un gran tema de la grande del interior, Ágata.
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0: Para que siga disfrutando de la tarde la gente de Minas.
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0: La gente de Solí, la gente de la zona, la gente del departamento de La Valleja, toda.

Se viene un tema de Ágata que lo grabaron justamente los 20 años de la Rambla Muré allí. Un tema que lo canta, el único que cantó Julio Denis. No grabó ningún tema, pero ese día cantó. Me estoy volviendo loco. Escucha bien este tema, Robert.

otro de los éxitos que hemos traído esta noche para ustedes. Un éxito nuevo. Lo presentamos para toda la barra que se ha venido a disfrutar los 20 años con nosotros. Julio Denis tiene esto para entregarles en esta noche de 20 años de Ágata, que se llama Me Estoy Volviendo.

bastante adversa en este momento. Está cayendo una leve llovizna sobre la capital de las sierras y estamos todos juntos en esta Rambla Esther Moré, estrenando esta 30ª semana de La Valleja, y vamos a presentar otro de los temas nuevos que ha causado sensación ya a lo largo y ancho de Uruguay. La señorita Lorena Abreu les entrega esto que lleva como título Por Encima de Todo.

0: Para Ramoncito Gamarra, que anda escuchando por Montevideo.
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0: sus canciones cantando la cita. Bueno, un beso grande para Brenda Pérez, que también me llamó recientemente. Gracias, Brenda. Suerte con el numerito que compraste.
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0: Te lo voy a ayudar próximamente.
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0: Después de este tema, va a salir un temita de JJ Borges que sé que te gusta. Beso grande, Brenda Pérez para vos. Gracias por estar ahí también en la sintonía, no se pierde la música, siempre está con nuestra música por allí, Juan José Borges, te va a cantar un bonito tema por acá que tengo, buen tema de JJ, así que después de este tema...

0: Bueno, esperando la comunicación al 098-218-496. Pedí tu tema. Paloma Negra, Los Alfiles. 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Antes de la noche de la nostalgia. Negra, te di mi mano y te llevé a mi nido. Te di calor. Ahora sí me los pueden pedir porque, bueno, ahora tengo la facultad de anotar los mismos en la libreta y mandarle la foto a las personas, ¿eh?
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Bueno, muy bien, como decía así María Soledad, muchas gracias, un saludo para María Soledad que grabó esta colaboración para la emisora. 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Saludo grande a la gente de Solís, para María G. Solís, para Isabel, para toda la gente de Solís.

0: Bueno, muy bien, estaba haciendo los anotes de los números. Lo grande para Leo Castillo, para su mamá Cristina. Por allá por Villa Rosario, ya te anoté todos los numeritos que me pediste, Leo. Gracias por la colaboración, Leo Castillo, la gente de Villa del Rosario. También. Miriam Marichal, que también me pidió el número 23, que también te lo anoté, te mandé la foto, Miriam. Te pasé todos los datos ahí, Dale. Saludos grandes para vos, Miriam Marichal, de la ciudad de Solís. Vamos arriba. Muchas gracias por la colaboración también, Vamos. De todas maneras, igual me lo pagás el 8 cuando venga el baile acá,
1: Y este tema es para vos, Benjamín.
0: Pero Susi me mandó por acá, me envió.
1: Hey,
0: empieza el campeonato de fútbol. Rausa versus

0: Bueno, empieza el campeonato Rausa ante San Jacinto. Polo Montes, 13:45 horas. Arranca la sub-16, la primera división a la hora 16. El complejo deportivo de la institución social y deportiva Rausa. Vamos todos a alentar a la celeste de nuestro pueblo, ¿eh? Gracias, compañera Susi. Por primera vez. Están los números por acá del sorteo de los $100 para el 21 de agosto, Susi, ¿eh? Si alguien te pide, anotá qué números quiere. Si están disponibles, se los anotamos, ¿ah? Si contigo somos enamorados, que entran en otro mundo. Robert de Mina, ¿qué dice Robert? Ya te anoté tu numerito, Robert.
1: Bueno, vos, gracias, Pedro Tamita. Tendrás que buscarlo ahí, vos que tenés buena colección, lo tendrás que tener. Es de La Fragata, lo grabó Gustavo Placere cuando estuvo por La Fragata, y después lo grabó él en Pantera. No me puedo acordar el título, se me fue el título ahora, no. Es un tema que tuvo éxito con la, cuando lo cantaban ahí. Y después lo grabó él de vuelta en Pantera, no me puedo acordar el título. A ver si vos lo podés encontrar por ahí.

0: muy bien, Los Guardianes del Amor junto a Lucas. A ver qué me dice Robert por acá, si le gustó el tema, Robert, ¿qué le gustó o no le gustó?
1: Ese mismo, a mí se me confundía el vampiro con el Viru Viru que grabó después él.
0: No era el Viru Viru.
1: Bueno, buenazo, oh, usted tiene toda la colección ahí.
0: Era el vampiro, mi amigo, no era el Viru Viru, era el vampiro que lo habrá gustado en la fragata. Chico, arriba.
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0: Bueno, acá me dice Miriam Marichal de Suri. Bueno, Miriam, si querés algún otro número después hay tiempo, Bueno, si compras dos números, que la persona compre dos números, no se lo estoy, digamos.
2: México y Uruguay.
0: Estoy diciendo la opción. Si compré dos números, tiene dos chances, obviamente, ¿no? Gracias a la gente que viene comprando números a todo ritmo, Bueno, son nada más que 100 números. Se van a vender estos 100. Sea el día que sea que se terminen. Hasta después del mes de septiembre no arranca la venta del mes de septiembre, ¿está? Vamos a estar vendiendo todos los días. Terminamos estos 100 números. Esperamos el día del sorteo, que es el 21. El 21 de agosto el sorteo. Con la quiniela nocturna. Que salga la cabecita, el mate. Que ganó los $100. 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Vamos arriba con todo. ¿Quién mandó Carlito Estremín acá? ¿Qué pasó, Carlito?

0: 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Bueno, ahora pueden, el que conoce el número mío de teléfono, si quiere alguien algún numerito, yo se lo anoto acá. Y si no, a través del 098-288-496. No lleguen tarde, mire que después les voy a decir, no hay más, no quedan más. Bueno, esta es una opción de pedir colaboración a la audiencia. Esto es para la emisora que está, está bastante embromada, jodida de dinero, de fondo. Muy jodida está,
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0: Está al borde del cierre.
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0: y salvamos con esto, salvamos.
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0: Vayan comprando un numerito, no cuesta.
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0: Para que esta radio siga en el aire.
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0: Esto no es para mí, no es para los compañeros que estamos en la radio. Esto es para sostener los gastos de la emisora mensualmente, que estamos medio en bancarrota. Vayan pidiendo el número, conti más rápido. Terminan mejor para la radio, mejor también para nosotros. Son boletas hechas en la imprenta, bien prolija, con la ley, con todo. Tiene el talón para apuntar al nombre, el teléfono, la dirección.
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0: Para el día 21, en la quiniela nocturno.
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0: Quien esté por acá, si estoy yo o quien esté.
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0: Vamos a llamar al ganador.
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0: Para que venga a retirar los $100, ¿sí?
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0: Ya, muchas gracias por la colaboración, ¿eh? Mire que nunca hacemos rifa acá en la radio, ¿sabes? En este año. Nos atacó la malaria, pero bueno. Siempre que llovió paró.

0: Saludo grande, grande para Gladys del Ruta 60 que no tenía su teléfono. Saludo grande, Gladys. Bueno, ya te anoté los numeritos.
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0: Que me pediste.
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0: Muy bien, 6-1 y 7-8. Gracias, Gladys, de Ruta 60. Bueno, hay que dice por acá Nelson de Solí de Ser. Piel Morena, ahora se viene Nelson. Bienvenido, Nelson.
2: Hola, buenas noches, Jorge. ¿Cómo le va? Muy bueno el programa. Siempre estamos firmes escuchándolo. Muy lindas cumbias. Todo muy lindo, vamos arriba. Quería pedirles un tema ahí al azar para toda la gente y vecinos de Solí, de Mataojo. De parte de Nelson Batista, del kilómetro 84. Bueno, un abrazo y vamos arriba.
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0: Saludos grande, Nelson Batista, para vos.
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0: Bueno, muchas gracias. Si te gusta algún tema en especial, pedímelo.
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0: Ruta kilómetro 84, me dijo bárbaro por ahí Nelson. Saludo grande a la familia y a toda la gente de Solís. Vamos arriba.
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0: Ah, bueno, este tema de Santa Cruz. Piel Morena, ahora tengo a Carlito Estramín por acá. Adelante, Carlos.
4: Buenas noches, Jorge Daniel, ¿qué tal? ¿Cómo le va, señor? ¿La vio usted? Carlos Estramín, le habla acá a Tirecito. Que salga a Dula Rodríguez y su familia ahí en Bube, en el Tangor. Que salga a Luis Pereira, Tirecito. Bueno. Aquí estoy yo. Y bueno, a la reina cabellerita, a Robert Capitero. Y bueno, y a señor Pechuga Mermude, Washington Mermude, Pechuga. Le decimos el Pechuga. Y bueno, a Susi, a todos los que hacen radio ahí, a usted también, ni que hablar. Un saludo grande, un abrazo. Que cualquier momento va a estar por ahí con Luis Pereira. Si hubiera matar por ahí, sí, cómo no. Bueno, pues, Mario Martínez también, que debe estar escuchando. Señor Mario Martínez ahí, en las nutrias por ahí. Y bueno, si alguno me olvido, después más tarde lo saludo. Pásame que voy a cumbia, yo que sé, alíjalo. Usted, si no conoce ese Luis, su ritmo, de Maribú, cualquiera de los dos es bueno. Muchas gracias, Jorge Daniel, por una molestia. Muchas gracias. Quiero saludar a Javier, el hombre que hace los programas los domingos. Un saludo para ellos.
0: Bueno, gracias, Carlito. Estramiento los pagos de piedra de Sisto. Entre la ciudad de Míguez y la ciudad de Tala. Saludos grandes a la gente, a los pobladores de esa zona. Ya tengo pronto por ahí un temita de Malibú y otro de José Luis y su ritmo. ¿Sí?

0: El Cachamay saliendo de José Luis Urritmo. Bueno, vamos arriba, tenemos los numeritos estos para la venta, para FM Universo, sorteo el 21 de agosto. 200 cada uno, ya han comprado mucha gente. Y además se sortean 100 dólares el 21 por la quiniela nocturna. Ah, me falta apuntarle el número para, a ver. Para Alfredo, Alfredo, decime qué número era que querías. A ver, adelante Alfredo.
1: Buenas tardes, Garro. Buenas tardes, Garro. Aquí estamos con él. Estoy llegando a la casa de Roberto, el carpintero. Y pasale, agárrense de las manos.

0: Bueno, muy bien, Alfredo. Alfredo me había pedido un número. Ahora, repetímelo, Robert, el número de Alfredo. Así te lo anoto acá en la libreta.
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0: Agárrense de las manos. Bueno, acá tengo a Rudy. Bienvenido, Rudy. Buenas noches.
2: Muy buenas noches, Jorge. Muy buenas noches a toda la linda audiencia de la 91.7, la FM Radio Comunitaria de Montes. Espero que anden todos bien, cuidándose con estos fríos, los que están gripales, hay mucha gripe en la vuelta, bueno, hay que cuidarse. Vamos arriba, un saludo grande para toda la gente que siempre nos saluda. Y bueno, para andar bien y correr un poco el frío, tienen que correr las mesas, las sillas para el costado, bailar esas buenas cumbiambas que tenía acostumbrado la audiencia a pasarle. Como dice el Chito, que muevan un poco el bote, que muevan las tabas. Mañana tienen para mover las tabas ahí en el club parroquial, en el cumpleaños del adulto mayor. Y si no les alcanza, mañana tienen que dejar una reserva para el 8, para Grande Canelón. Mover las tabas a lo grande. La vida es una sola, hay que disfrutarla. Bueno, acá aprendí el día con mi señora Ana, el pequeño Tiago, la pequeña Emilia. Saludos grandes para todo el resto de la familia, los gurises de Ana, están con su papá o cada cual con su familia. Saludos grandes para mi familia también. Y bueno, te encargo algún tema, si podés, de Monterrojo, puede ser. Abrazo grande, ¿eh?

0: Bueno, gracias Rudy de Monterrojo. Sale después del tema Agárrense de las manos. ¡Opa! Ah, acá recibí de Alfredo. A ver qué dice Alfredo. ¿Qué número es, Alfredo?
1: El número mío es 47. 47. Y por pasar de vuelta el número, Rosas Negras.

bueno, Alfredo, pronto ya el 47 que estaba libre, justo lo agarraste. Lo agarraste de la mano. Primero va este tema y después va el tema que me pediste, agárrense de las manos. Y me pediste la Rosa Negra. Bueno, vamos arriba. Primero va Monterrojo, después va la Rosa. Ya anoto tu número acá, tu teléfono, Alfredo, el 47.

0: Por acá tengo el amigo Douglas.
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0: amigo Douglas por acá, ahora hace un ratito. Dale, Douglas.
2: Ah, hola, hola, muy pero muy buenas y frescas noches. Jorge Daniel Rey, la cumbia audiencia. Y metele cumbia, Ray, que yo estamos a viernes. Viernes de cuerpo, lo sabes, claro que sí, Ray, que acá estamos en sintonía con tu muy buena selección musical. Para saludarte a ti, para saludar a toda la audiencia en general, para todos. Saludar también a la reina que viene grita de mina, a María Soledad Montero, al caucho Roberto Oliveira, a Robert Carpintero, a Carlito de Tramil Pedrecito, a su mamá encima de mesa, a Lucer Paraira, a la mamá de Lucer y a toda la gran audiencia en general, Ray. Y bueno, Ray, para pedirte el tema de la heroica con sonido profesional, gelatina y brujería, para darle más y más volumen. Y metele cumbia, Ray, metele con los bonos de colaboración. ¡Vamos arriba, Feminiverso!

Bueno, estamos escuchando La Rosa Negra. Douglas, pasame nuevamente el pedido que me hiciste, la canción que me pediste. Porque viste, borré sin querer ahí. Bueno, María González. María González Fernández. De allí de la tienda y la peluquería. Está pidiendo el número 711. María, no. No. Los números van del 00 al 99. Son 100 números nada más. Bueno, un saludo grande para Hugo Pérez, para Miriam. Que ya te anoto el número también. Bárbaro, el 011 no está, María. No es por el cero. Oh, ¡qué escuela fue, María! ¡Dios mío! El 22, bueno, ahora sí.

0: Bueno, María, María González, el 22 está, ya te lo noté. Miriam y Huguito Pérez, un beso grande para ellos. Cualquiera me dice, elegiste uno, dale Miriam. A ver si lo tengo libre. Bueno, acá Douglas me mandó, a ver qué dice un link por acá. Que llores por ella. Adelante, Robert.
1: Bueno, otras buenas, señor. Bueno, ahora sí, estamos tomando unos mates acá y una cañita como tía con Alfredo, esperando que esté la pizza. Bueno, pasate a Mala Morocha, para saludar a todos los que saludan siempre. Al Carlos Tramini, al Douglas y a Negrita y María Rosa, a Tocayo. A Alfredo no le voy a saludar porque lo tengo al lado mío acá. Y bueno, y a Gladys y a todo el grupo de la camioneta.

0: 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Bueno, servicio de mantenimiento y obras. Esto es para agregar a los colaboradores. Gracias, Javier. Salud grande, Gladys, la ruta 60, dice Gladys, adelante.
1: Buenas noches, Jorge. Ya sé que estás bien. Buen provecho para la gente esa del Cerro Partido. Y bueno, pásale con un tema cualquiera. Como siempre, el que elijas tú, porque están todos lindos. Y que se porten bien. Que no se empachen.
0: Bueno, Gladys, este tema de la escoba, para eso viene bien. Y después vengo con el bombón asesino.
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0: Seguidamente vengo con algunos de los eventos y colaboradores que tengo.
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0: Bueno, ahí también, por acá. Tengo también Cazuela Mondongo. A ver, por acá, Carlitos Martín, donde lo tengo. Bueno, después lo voy a promover a Cazuela Mondongo allí. En el Club Wander, el domingo. Domingo 20. Saludo grande para Henry. Henry Tejera por allá, la gente de Wander. Y bueno, están con la Cazuela, para ese grupo de danzas muy lindo. Cazuela de Mondongo y Cazuela de Matambre. Bueno, me llamó recientemente Henry para que, bueno, amenizar un poco por allá. Así que, bueno, por allá por Wander, el próximo domingo al mediodía, así, Arriba con esa cazuela, arriba con esa linda gente del

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0: los colaboradores, retomando 20 horas 14 minutos. Bueno, acá voy a ir con la venta, como decía.
1: ¡Así!
0: Venta de cazuela, así para el grupo de danza tradicional Huellas Bohemias.
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0: Cazuelas de dos gustos diferentes.
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0: Una es de mondongo y la otra es de matambre. Esto tendrá lugar para la venta, tendrá el día domingo 26 de este domingo que viene.
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0: gran beneficio para el grupo de danza.
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0: en el Club Wander, no se olvide. Ahí ya pisando el mediodía.
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0: van a estar prontas las cazuelas de mondongo.
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0: Me imagino que van a ser a fuego, ¿no? A fuego leña.
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0: Según lo que me dijeron una señora allá en Bolívar el otro día.
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0: Oh, va a estar buenísima esta cazuela, ¿eh? 350 pesos la porción nada más.
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0: La venta va a todo ritmo, me decía Carlitos Martín.
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0: Bueno, y además va a haber también campeonato de truco. Habrá lotería, habrá...

0: se espera ahí pisando el mediodía a todos. Y aquel que no quiera ir a comer allí, bueno, va y compra la porción, va para su rancho, se la come en su rancho y vuelve nuevamente. Eso va a ser en hora de la tarde y en la tardecita ya.
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0: Habrá servicio de cantina también, obviamente.
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0: Bueno, Carlitos Martín tiene por acá. Carlitos Martín tiene para la venta. Hasta hoy creo que tenía.
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2: ¡Ole!
0: Hasta hoy nada más, la venta de tickets.
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0: 098-173-145, Carlitos Martín.
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0: Hasta el día de hoy, están a tiempo todavía.
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0: 098-173-145.
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0: Vamos arriba, la gente de toda la zona.
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0: Blue Wonder.
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0: Suela de Mondongo de las Buenas.
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0: Vayan llamando a Carlitos Martín al 098.
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0: 173-145.
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0: También tiene, que recientemente, hace un ratito, me llamó Henry Tejera. Me llamó allí de Wander.
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0: Que también tiene para la venta el Henry.
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0: El número Henry Tejera para el que le quede más cerca: 099-236-250. Que cualquiera de los dos números estos
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0: pueden pedir los tickets. Hasta dentro de un rato se van. Mirá que ya dentro de un rato ya cierra la venta de tickets.
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0: De venta de cazuela Mondongo y de
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0: Matambre.
1: Esto
0: es el domingo que viene.
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0: 099-236-250. Henry Tejera, el número de él. Carlitos Martín, 098-173-145.
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0: rosa, rosa, tal maravillosa. Este es Robert Pacheco y los profes.
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0: Buen tema, ¿eh? Rosa, Rosa, tal maravillosa.
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0: Bueno, también tengo por acá, pero esto es el 9 de agosto.
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0: Atención, Miguel, atención las zonas.
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0: en las cercanías de Miguel Montes. Gran remate, gran remate.

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0: 099-43-93-35.
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0: Es el remate el día 9. Tengo otro remate más, pero es de.

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2: Bueno, gran saludo para Flaviana Martínez, para Ramón también, y para todo el equipo ahí de los remates de Los Arenales. Van los Palmeras.

0: Bueno, tuve la comunicación con ella. Me llamó Susana, un beso grande para ella, su hija, su mamá, toda la linda gente del barrio Silva. Gracias, Susana, también por la colaboración. Compró un numerito, ya anoté todos los datos. Y me pidió este barco chiquitito de los golpes de Santa Fe. Gracias, un cariño grande, grande para vos, Susana.
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0: Cuanto vaya por ahí por mí, que te lo arrimamos, ¿sí? No hay problema, hay tiempo, ¿eh? Van quedando más.
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0: ¡Vamos, maestro! ¡No se me quede!
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0: Lo grande para Nelson, respeto, y para Graciela también. Que me habían pedido números, pero no me acuerdo qué números me habían pedido. Nelson, si estás escuchando, Graciela por ahí. Pone más gente, más audiencia que quiera comprar. Vamos, que van quedando algunos todavía. Vamos arriba para ayudar al FM Universo, ¿eh?
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0: Por ahí este barquito chiquitito, ¿eh? Vamos con el golpe Santa Fe, continúa.

0: con un clavelito, sí. Saludo grande a la familia Fernández, para María Esther, para toda la familia Fernández, hermanos, para... Para el nene, para toda la familia, para Marta, para Gabriel, para todos los hermanos Fernández. Para Hilda, por allá en el Gardel también. Con estos temas de los guaguanco.
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0: Saludos grandes para el amigo Lilio por allá. Quería saber a ver si había cazuela, mandó con la cazuela. Es en el Wander este Lilio. Bueno, lo que te voy a decir por acá, que empieza el campeonato de la liga.
2: Qué fuerte pesa.
0: Donde participa la institución social y deportiva Rausa.
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0: El próximo domingo 26.
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0: Estará enfrentando en su complejo deportivo.
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0: Ante.
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0: El rojo de San Jacinto.
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0: La celeste recibe al rojo de San Jacinto.
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0: Hora 13:45.

0: la primera división está fijada para la hora 16. 13:45 arranca la, como le decía, la Sub-18. Sub-18 dice acá. La Sub-18 y después primera división arranca a la hora 16. Los espera la institución social y deportiva Rausa en su complejo deportivo para el inicio de este campeonato 2026. Día domingo, fuerza para la Celeste y bueno, que arranque con un triunfo, que es lo más importante para esa institución futbolera de nuestro pueblo. Las órdenes, como siempre, compartimos esto de los guaguancó, que está lindo, lindo, lindo, un saludo grande para Teresita.
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0: Bueno, acá me dice, hola, Román y yo queremos un numerito.
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0: Ah, Antonella, Antonella, bueno.
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0: Antonella y Román Vázquez.
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0: Bueno, Antonella, ya te anoto acá.
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0: Gracias, Antonella, un beso grande, vecina y abogada.
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0: La doctora abogada de nuestro pueblo.
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0: Vecina de la calle Raúl Yude.
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0: Un beso grande para ti, Antonella, para tu hijita.
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0: Para Romancito también, gracias por colaborar con un numerito cada uno.
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0: Claudio de Montevideo, bienvenido, Claudio.
2: Buenas noches, Rey. Buena selección musical. Oye, viene y el cuerpo lo sabe, como está Dula, el amigo Dula ahí. Saludo a toda la barra ahí, a todos los aledaños, a mi familia también ahí. Bueno, buen fin de semana.
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2: y dele más volumen a esa pachanga.
3: No,

0: Bueno, gracias Claudio de la capital Montevideo. Muchas gracias por el mensaje, el saludo. Con estos temitas de los guagua.
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0: Bueno, acá a ver este Antonella o Romancito. A ver si quieren elegir algún número. Si están disponibles, ya se los anoto. ¿Me están escuchando por allí? Claro que están. A ver, Romancito, ¿qué número querés, Antonella?
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0: Un beso grande para los tres por allí, ¿eh? Vecino del barrio, vecino de la cuadra.
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0: Lindos temas esto, ¿eh? El recuerdo, me trajo el recuerdo.
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0: Ya faltan pocos días para entrar el mes de la nostalgia, por eso que...
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0: Saludo grande para Marcelo por la ciudad de Pando también y para su esposa por allá por Pando.
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0: Me está escribiendo por acá la doctora Antonella.
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0: ¿Qué números quiere?
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0: Dejamos correr la música y mientras tanto espero que Antonella me escriba.
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0: Bueno, el que tenga disponible me dice Antonella. Bueno,
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0: Mañana te lo arrimo ahí. Me gustaría, Antonella, yo no voy a decir qué número, pero. ¿Te gustaría, si está disponible, la edad tuya o la edad de la nena? De la niña tuya. Y la edad de...
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0: De Romancito.
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0: Así sabemos qué edad tiene Romancito.
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0: Papá, que... ¿Cómo es que se llama la niña? Me olvidé, la hijita de Antonella.
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0: Lindo, lindo, piensa.

Bueno, muy bien, 9, el 09 para Ámbar, la hijita de Antonella. Justamente estaba disponible el 9, el 09. A ver, Antonella, decime otro. 9, el 09, ya te anoté por acá y mañana te lo llevo. Beso grande para Ámbar, que está en la sintonía ella también.